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7: ¿Quieres saber qué hora es en la comuna de Paine?
8: 21 horas, 4 minutos.
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3: ¿Quieres saber qué hora es en la comuna de Paine?
4: 21 horas, 33 minutos.

Bien, muchachos, partiendo entonces el 120 por horas para este día, martes 15 de septiembre. Ya estamos a dos días de ya de poder dejar de lado el trabajo y comenzar a celebrar nuestras fiestas patrias. Soy Villa Chamorro y con todas las ganas y con toda también, con toda la buena música para ustedes, vamos a estar acompañándoles en un buen rato. Oye, voy a partir con dos cosas por ahí, ¿Dónde se me quedó acá? Ya. 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Eso, pues chiquillos, ahí estamos con eso. 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
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Enseguida voy a ir con los auspiciadores que corresponde también a nuestro programa, los que ya están ellos ahí. Vamos con cuecas, por supuesto, partimos, somos chilenos y además estamos en el mes de la patria y dice...

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5: ¿Quieres saber qué hora es en la comuna de Paine?
6: Son las 22 horas.
7: Ya, ahora nos toca con los auspiciadores que son constantes y que están con nosotros también ahí y que nos están en la partida del programa. 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Nos quedan auspiciadores a la vuelta. Vamos a ir con más auspiciadores ahí. Que son parte de nuestro programa. Y saludo a las chiquillas del packing. Están trabajando, me dice Chamorrito, trabajamos hasta el 17 en la noche, dice. Ah, en la noche, ellos van a estar saliendo a las 7 de la mañana del 18, las chiquillas que están de noche. Y el turno anterior sale a las 8 de la noche del día 17. A las 7, perdón, a las 7 de la tarde. A las 7. Sale el turno de día del día 17 y entra el turno de noche del día 17, desde las 7 de la tarde hasta las 7 de la mañana del día siguiente. Y bueno, hasta el próximo, dice, hasta el lunes. Así que, bien, pues chiquillas, saludos por ustedes. Me piden música buena, por supuesto, para alegrar y para levantar el ánimo, ¿ah? ¿Eh?

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Ahí están nuestros amigos. Déjame por acá porque tengo también que nombrar a algún amigo que está por acá, algunos amigos, a ver qué tenemos por acá, pues, el tiro nomás. Acá estamos. 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

0: 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Saludos a la señora Rosalía Pérez, que está por ahí escuchándonos. Un abrazo para usted, me imagino cómo irá a pasar este 18 la señora Rosalía Pérez. Bueno, hay actividades ahí en el Club del Adulto Mayor, me imagino, ¿no? Sí, me imagino que ellos también, como fiestas patrias, a lo mejor van a tener alguna celebración, alguna cosita para los integrantes. No se me ponga a tomar de todo, sí, oiga. No se me ponga así como después, no hay cómo callarla ya. Sí. Saluda ahí a la señora Rosalía Pérez.
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1: Bien, continuamos entonces, 22:21, martes 15 de septiembre, cabros. En dos días más ya vamos a estar olvidándonos del trabajo y disfrutando de tres días de fiestas patrias. ¿Ah? Les recuerdo que en el Estadio Municipal de Paine, espérate. A ver si encuentro aquí algo, a ver. A ver si encuentro algo por aquí, porque el día 18, a eso de las 10 y media de la noche, se va a estar presentando el Pato Villar ahí, pues. El Pato Villar, el rey de la noche, como dicen por ahí, ¿eh? El rey de la noche, sí. Bueno, este es un saludo que lo tengo con Megamix, no voy a tirar a Megamix. Puro saludo, ¿eh? Para que lo escuchen ustedes, chiquillos. El saludo que nos hizo a la radio, por supuesto, ahí, Pato Villar, escuchémoslo.
2: Hola amigos de Radio Golondrina, soy Patricio Villar, el rey de la noche, y quiero saludarlos en estas fiestas patrias 2026, especialmente a mi gran amigo DJ Chamorro. Un gran saludo para todos sus auditores, para la radio, muchas gracias por el cariño, por el apoyo. 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Así que un abrazo grande para todos los auditores de Patricio Villar, el rey de la noche. ¡Huepa!
1: Ahí está, ¡huepa! ¡Huepa! Va a estar a las 10 y media de la noche, el día 18, el día viernes, ahí en el Estadio Municipal, ahí para que vayan a bailar. Oye, trae mucho repertorio. Saludos al Pato Villar ahí, dice, oye, mi gran amigo, dice, si fuimos colegas de radio, tuvimos la oportunidad, nos hemos juntado por ahí, me invitaron en algunas lamas, me han invitado, y está el Pato allá, pues, ¿eh? Así que por ahí, buena onda, compadre, buena onda. Sí, le ha ido bastante bien, como lo dije anoche, bastante bien el Pato Villar, ¿eh? Y lo bueno que manda saludos para toda la gente de Paine a través de la radio, por supuesto. Oye, por acá tenemos saluditos ahí a la Norma Lepe, que está por ahí, pues. También la señora María de Champa, que me está pidiendo algo. Ahora vaya lo suyo, señora María, ahora vaya lo suyo, ¿ya? Sí, lo voy a colocar porque también es alegre, así que no se preocupe. Le busqué lo más alegre que podía encontrar. Por acá, ¿quién está también? Don Claudio Zagale, Don Cayo ahí. Saludos, Don Cayo, también viene lo suyo por ahí, ¿eh? Así que saludos tremendos a ustedes. No se olvide que la colonia de Paine se va a realizar los días 17 y 18. La gran fonda de las colonias, por supuesto, ahí. Pues una fonda tremenda, organizada por la Junta de Vecinos. También, obviamente, participa ahí nuestro amigo... ¿Qué pasó acá? Ya, pues, ni un problema. Sí, por acá está el ¿cómo se llama? ¿Cómo le llaman a esto? ¿Ah? Ahí está. Ya, oye. Gran Fonda Colonia Agrícola de Paine, dice, lo voy a repetir ahí, en memoria de don Manuel Escobedo, fundador, dice, ¿ah? Los días 18 y 19 de septiembre, desde las 14 horas, entrada liberada, comidas típicas, empanadas, choripanes, asado, anticuchos, chicha, mote con huesillo, terremotos, por supuesto, también, ¿ah? Sí, pues, ¿cómo van a estar los terremotos ahí? De más que tienen que estar los terremotos, ¿eh? Y para comer ahí también hartas cositas, ¿eh? Juegos típicos. El trompo, el volantín. Las carreras, por supuesto, ahí, pues, ¿eh? Música folclórica también. Artistas invitados por ahí. Club de Cueca y Proyección Folclórica Guillermo Cortés Pinto. También estará la nueva fusión ranchera. Estará también la banda Sobredosis de Paine, Benjamín Arévalo y algunos artistas más, ¿eh? Lugar, cancha, colonia agrícola aquí en las colonias de Paine. Todos invitados, dice, ambiente familiar. Hay estacionamiento, entrada liberada, compadre. ¿Qué más quiere? ¿Qué más quiere que le diga? Vaya a pasarlo bien los días 18 y 19 de septiembre, desde las 14 horas ahí. Y una ramada típica chilena, esas con ramita, esas ramadas tipo galpón así, esas que no le ponen ahí tela ni nada de eso, sino que esta es típica, esta es acampada. Para que vaya usted a disfrutar entonces ahí. Ay, ay, ay, oye, Mitch, no te falta guachita. Con razón ahora la encuentro media cocoroca esta cabrita, porque parece que viene de allá. Así que vamos con música, dice.

vio la señora María, algo que me dijo de música libre, de la nueva hora, me dijo. Música libre para abrir con el ritmo del programa y que le estamos poniendo música, musiquita y buena música, eso importa, y música ley, es bueno. Saludos a la chiquita del Pequina, la doy por ahí, saludos, Doris. Sí, me dice Chamorrío, nos alegra la noche, dice, qué bueno que usted está ahí, lo echamos de nuevo cuando usted nos va, dice. Así que bueno, nada, pues aquí estamos, pues chiquillos, aquí estamos y le vamos a acompañar entonces como corresponde, ¿ya? Mitch. Ya, mira, qué bueno, qué bueno. Saludos para usted, profesora Rosalía. Saludos para usted. Ya. Eso. Ya, saludos grandes. No, el resto no comenté porque es privado, por supuesto. Ya, por acá está pidiendo, Don Cayo pidiendo algo de los charros de los macos. Hagamos algo de los charros de los macos ahí. Sí, está bien. Me alegro por ustedes. Me alegro que le hayan dado acogida ahí y que le hayan cumplido. Eso es importante. Los charros de los macos, me dice Don Claudio. Ah, oye, pero vamos con algo. Sí, no lo mal ahí. Así que vamos con música.

pues vamos a seguir, vamos a continuar ahí con esto. Yo la verdad las cosas que, bueno, me alegro mucho, van a estar bien, vuelven a ir auténticos carreros de Paine al Estadio Municipal, porque ellos van a estar el día 18, claro, a eso de las 5, a las 5 cuartillas creo que están ahí. Así que, bien por ello, por supuesto, bien por el folclore chileno, hay muchos grupos que van a estar ahí que lo están haciendo bien, así que bien me parece, bien me parece, primero que todo el folclore, y después todo lo demás, ¿ya? El folclore es lo importante para esta fiesta y que la gente vaya a bailar y a pasar bien, eso es importante. Así que ahí vamos entonces, voy con, a ver, espérate, sí, porque tengo un enredo aquí de... Oye, saluda a Pilar Valencia que está por ahí, un saludo grande. Hola, Chamorrito, me dice, unas cuequitas. Pilar, toqué cueca adelante, pero voy a tocar, no, no hay problema. Sí, voy a tocar, no, no se preocupe, ¿no? También saludo a nuestro amigo, ah, no, se llama el amigo. Perdón, Lalo se llama, Lalo. Nuestro amigo Lalo también está por ahí, un saludo grande. Don Manuel Monsalve, saludos para él también. Saludos a Manuel Monsalve ahí, ¿eh? Saludos tremendo. Jorge Herrera, también saludo a Jorge Herrera. Un abrazo tremendo también a Jorge Herrera, que nos saluda ahí, como está Chamorro. Acá estamos por compita, ¿eh? Estamos bien ahí, dando la garganta, para el, para las fiestas patas.

Ahí estaban las cuequitas para estar a la noche, 21 horas 46 minutos. Seguimos acompañándoles y por ahí me están pidiendo musiquita. Acá desde Viluco tenemos una amiga entonces que nos está hablando. Sí, un saludo grande para ella, nuestra amiga Esther. Que le escucharon rancheras, dice. Bueno, ya que está, me está hablando acá, sector de Viluco, de la Santa Teresa, me dice. Saludo grande, saludos grandes para ustedes. Y nada, pues ya estamos en esta, ya que estamos entonces en fiesta patria y por supuesto hay que ser locales, en todo esto vamos con este mes de Ranchero de Sonido 5.

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1: ¿Quieres saber qué hora es en la comuna de Paine?
2: Son las 23 horas.

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Vamos a la música, seguimos. Por ahí me están viendo a... A ver, los dados negros dice que estando con su hija. Por acá lo tenemos, se lo vamos a agarrar al tiro. 11 de la noche con 2 minutos. Seguimos a través del 106.1, acompañándole el día 15 de septiembre, preparando ya la garganta para poder tomar esas cochinadas que tomamos para el... Esa cochinada, ¿eh? Creo que nos hace andar marearnos. Andar arriba de la pelota. Ya juré yo que iba a tomar este año, el año nuevo. Ya, bueno, al 21 de mayo no voy a tomar. Bueno, pero bueno, y me equivoqué, no puedo ir. Para el 18 no voy a tomar nada. Seguimos,

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Eso, muchachos. Oye, 23:21. ¿Qué nos queda, Chamorrín? 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

Ya, bueno, me voy a despedir porque ya son las 23:25 y claro que sí. Vamos a irnos, claro, acá nos están pidiendo. Uy, los Zúmbale Primo. Sí. La Mónica, la Viña quiere escuchar a los Zúmbale Primo. Déjame buscar acá, Zúmbale Primo, a ver. Zúmbale Primo. Veamos qué hay. Uy. ¿Por qué le pusiste la hucha, morro? No, no, como que ahora como que se me perdió. Ahora ya no sé leer ya, pues ahora mira con la que estoy saliendo acá. Pues. O nos vamos con un temita. Vámonos con un temita nomás, porque si no se nos alarga mucho y tengo que entregar ya a las 11:30 prácticamente. Ya, saludos también a la Petronila Peñafiel ahí, pues saludos grandes para ellos. Vámonos con los Zúmbale Primo. Bueno, le doy las gracias por la sintonía. Nos encontramos mañana, si Dios quiere. Usted sabe, mañana miércoles ya prácticamente, entrando ya a lo que es Fiestas Patrias. Oye, que Dios los bendiga a todos, que sea una bonita Fiestas Patrias para todos ustedes. Ojo con los accidentes, chiquillos, no salgan a la calle con copete. Menos salgan manejando curados, cabros. Primero que nada, podéis chocar, podéis matar a alguien, podéis irte preso, podéis quedar sin licencia. Oye, hay varios pro o contras, como usted quiera, de lo que es estas Fiestas Patrias. No pierda la vida usted, no pierda la vida alguien de su familia, ni tampoco haga que pierda la vida otra persona inocente que no tiene nada que ver con las curaderas suyas. Así que eso, muchachos, un abrazo grande, cuídense, nos encontramos mañana si Dios quiere. Chau, chau.

0: Ay, no sé si reír o llorar, güey.
1: Oye, niña golosa, ¿qué fuiste a comer?
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6: ¿Quieres saber qué hora es en la comuna de Paine?
7: 23 horas, 35 minutos.
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0: ¿Quieres saber qué hora es en la comuna de Paine?
1: 0 hora, 31 minutos.
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3: ¿Quieres saber qué hora es en la comuna de Paine?
4: Es la 1:00 a.m. 2 minutos.
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0: ¿Quieres saber qué hora es en la comuna de Paine?
1: Es la 1:00 a.m, 37 minutos.

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0: ¿Quieres saber qué hora es en la comuna de Paine?
1: Son las 2 de la mañana, 5 minutos.
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0: Muchas gracias.
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2: A esta hora te dejamos con una canción dirigida para todos los enamorados del país. 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Es la voz inigualable de Iván Alejandro. Suena en tus oídos, te presumo.

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2: ay. ¿Quieres saber qué hora es en la comuna de Paine?
3: Son las 3 de la mañana, 2 minutos.
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3: Son las 3 de la mañana, 30 minutos.

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3: Son las 4 de la mañana.

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4: Son las 5 de la mañana, un minuto.

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1: Son las 5 de la mañana, 33 minutos.
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1: Son las 5 de la mañana, 59 minutos. 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
3: Son las 7 de la mañana, 44 minutos.

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7: Son las 8 de la mañana, 6 minutos.
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14: Son las 8 de la mañana, 31 minutos.

ocasiones en las cuales es deseable tener un pituto. Para sacarse un parte en la carretera, para no hacer el servicio militar, para conseguir trabajo, para que lo atiendan inmediatamente en el hospital.

A continuación, veremos algunos nombres con los cuales se conoce el pituto. Movida, arreglín, compadrazgo, santos en la corte, paletía, influencia, contactos, tejemaneje, mover los palillos, arreglarse los bigotes, entrar por la ventana, ¡tengo un tío por ahí! Dependiendo las ocasiones y las instituciones, el pituto cambia de nombre. En la enseñanza básica se conoce como buena barra. En la enseñanza media como certificado médico. En las universidades como becas deportivas. En el trabajo como transferencia interna. En el amor como gancho. En los negocios grandes como propuesta pública. Y en los negocios chicos como no importa señora, pero mañana me trae el envase.

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8: Son las 9 de la mañana, 8 minutos.
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Muy buenos días, vecinas y vecinos. ¿Cómo están todos en este día miércoles 16 de septiembre? Ya no falta nada. Mañana ya se abren las puertas del Estadio Municipal y comienzan las celebraciones, las fondas oficiales también de Paine. Así que, bueno, en este día le vamos a contar que tenemos ya a esta hora 14 grados, la máxima para hoy 25 grados. Para mañana 17 de septiembre, en donde se inauguran las fondas, 26 grados la máxima. Y para el viernes 18 de septiembre, 28 grados la máxima para el viernes 18. Yo creo que hace mucho tiempo que no teníamos un día 18 de septiembre con esas temperaturas de 28 grados como bien, bien primaverales. Para el sábado 19 de septiembre, 24 grados. Y el domingo 20, 19 grados. Así que agradables temperaturas para estos días. De verdad que no recuerdo cuándo, algún otro año que hemos tenido estas temperaturas así como tan altas como para el día 18, así que para celebrarlo como corresponde. Así que estamos contentos por eso también, porque la naturaleza nos está dando este regalito también de tener un 18 muy, pero muy soleado. Bueno, y también tenemos buenas noticias, porque les vamos a recordar a todos los paininos y paininas que Munibus funcionará con normalidad toda esta semana. A pesar del día 18 efectivo, igual Munibus funciona con normalidad hasta el viernes 18 de septiembre. Recuerden que siempre Munibus funciona de lunes a viernes. No importa que en alguno de esos días sea festivo, como en este caso el viernes 18 festivo, funciona con normalidad el Munibus. Así que para todas las personas que se quieren mover también por las distintas localidades de Paine, también tienen el Munibus para el día 18 de septiembre. Y también el día de hoy, el día de mañana. Así que bueno, hay muchos niños que están de vacaciones y que también se pueden salir a dar un paseíto en el Munibus, que está ahí con toda la normalidad. Recuerden que también tenemos la página en donde podemos ver dónde viene el bus. Te invitamos a revisar dónde viene tu Munibus a través de la página web www.munibus.cl. Les recordamos que el servicio de transporte municipal gratuito seguirá funcionando en sus mismos recorridos y horarios hasta el viernes 18 de septiembre. Y para conocer dónde viene el Munibus y los recorridos, munibus.cl. Y los recorridos también, www.paine.cl/buses. Ahí ustedes ven todos los recorridos y también le invitamos a ver dónde viene su Munibus, munibus.cl. Ahí también en la página ustedes van a ver dónde viene, cuánto se demora, en cuántos minutos va a llegar donde yo estoy. Y los recorridos, bueno, el T2, vamos a revisar también otros recorridos que tenemos por acá, el T3, también el de Rangue, que es el T1, el T1B, que es de Rangue Hospital, y el T1B, el de Rangue a Paine, y el de Rangue Hospital, el T1A. Ahí están todos los recorridos, vecinas y vecinas, para que ustedes también puedan usar el Munibus. Bueno, vamos con más información de esta jornada. Bueno, acá tenemos informaciones. Bueno, ahora también, estos días nosotros todos nos preocupamos de más de fiestas patrias, pero esto también es importante para todas las mujeres, así que vamos a revisar esto. Recuerden que su mamografía ahora se realiza en Kinerot. Desde tu Cefam o posta serás derivado a realizar tu examen de mamografía, el que se llevará a cabo en el Centro Médico Kinerot, ubicado en Arturo Prat 607 en Buin. Bueno, esto está por la misma calle del Hospital de Buin, por Arturo Prat, dos cuadras hacia la costa. Desde Kinerot se comunicarán contigo con los siguientes números para coordinar la hora y el día en que ustedes tienen que ir allá. Más 569-5789-0252 o el más 569-5789-0252.
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Cuando los llamen de ese número, contesten o contesten el WhatsApp. En caso de tener dudas, puedes llamar o escribir también al WhatsApp directamente. La mamografía es entonces solicitada en tu CEFAM o posta, se encuentran en convenio con el Centro Médico Kinerot. Así que ustedes solamente tienen que solicitar su mamografía en su CEFAM o en su posta y después los van a llamar desde Kinerot para realizar esta mamografía. Vamos con más informaciones. Paine se prepara para celebrar, revisa las fondas y anda a zapatear. Bueno, aquí todos los años sabemos que tenemos harta fonda en las distintas localidades también, no solo en el centro de Paine, que son las fondas oficiales.

rato de estas celebraciones también en nuestros rincones de Paine. Ya se sienten las fiestas patrias y nuestras localidades rurales se suman con música, juegos típicos, gastronomía, mucho ambiente dieciochero. Este 17, mañana se inauguran todas. El 18, 19 y 20 de septiembre, Huelquén, Pintué y Hospital abrirán sus puertas para recibir a vecinos y visitantes con sus propias fondas y actividades. Tres localidades, tres fondas oficiales y la misma invitación: celebrar, compartir, disfrutar en familia nuestras tradiciones. La fonda de Huelquén comienzan a las 10 de la mañana. Recuerden que también allá hay campeonato de fútbol. En Pintué, también desde bien tempranito, 10 de la mañana. Así que usted puede ir a tomar un desayuno a las fondas de Huelquén y de Pintué. Y en Hospital, las puertas se abren a las 12 en el Estadio Kennedy. Así que ahí están todas las fondas. También, bueno, mañana nuestro alcalde y todo el consejo también va a hacer la inauguración. Se inauguran primero las de Paine Centro, a eso de las 3 de la tarde, y luego se hace el recorrido también con todas las autoridades para recorrer las distintas fondas de la comuna e ir haciendo estas inauguraciones que además son tan bonitas. Vamos con más informaciones de salud. Vamos con esto también. Atención, los horarios de vacunación para fiestas patrias. Este jueves 17 de septiembre, los vacunatorios de los CEFAM Raúl Moya de Hospital y Dr. Miguel Solar de Paine Centro atenderán hasta las 11:30 horas. La vacunación de urgencia será directamente en el SAPU desde las 12 horas. Los vacunatorios de las postas de salud rural se mantendrán cerrados el día de mañana. 18, 19, 20 de septiembre, vacunación de urgencia en el SAPU. Así que si usted necesita una vacunación de urgencia en estos días festivos, tiene que ir al SAPU, servicio de urgencia, para que lo tenga claro. Y mañana, si a alguien le toca justo la vacuna mañana, solo hasta las 11:30 horas las vacunaciones. Vamos con más informaciones y aquí, bueno, una recomendación muy importante: los volantines, que se ven preciosos. Vamos a tener un lindo clima también para elevar volantines, pero también tenemos que tener toda la precaución, grandes y chicos, ¿eh? Aquí no usar ilocurado nadie, eso es lo importante. Que los volantines sean parte de la fiesta y no del accidente. El volantín es parte de nuestras tradiciones y estas imágenes que anuncian que septiembre ya llegó. Si vas a elevar volantines, tómate unos minutos para conocer las recomendaciones y evitar situaciones que puedan terminar en accidentes, especialmente en lugares cercanos a calles y tendidos eléctricos. Vamos a revisar qué es lo que no debemos hacer con los cuando vamos a elevar volantines. Vamos a ir con todas las recomendaciones. Bueno, antes de elevar un volantín, verifica la seguridad del lugar y el entorno. Juega en lugares abiertos, libres de tendido eléctrico. Es importante que siempre te acompañe un adulto. Evita elevar en zonas urbanas donde existe tendido eléctrico. Usa siempre hilo sano, el hilo de algodón. Nunca uses metal o papel aluminio en tu volantín. Eviten comprar volantines sobre los techos. Eleva tu volantín lejos del tendido eléctrico y torres de alta tensión. No uses hilo curado, puede causar graves heridas al tocarlo y al tener contacto con los cables. Nunca rescates volantines enredados sobre el tendido eléctrico ni aquellos que estén en alturas peligrosas, por ejemplo arriba de un árbol. No corras tras tu volantín cortado. Síguelo solo con la mirada para saber dónde cayó. No cruces las calles para rescatar tu volantín. Recoge y enrolla inmediatamente el hilo suelto y evitarás enredarte o accidentarte. Así que ahí están todas las recomendaciones para elevar volantines y estar seguros durante estos días y no tener ningún problema. Vamos con otras informaciones también de salud. Más adultos mayores autovalentes. Vamos a revisar todo esto. Bueno, cada vez más adultos mayores

0: autovalentes en Paine. Invitamos a quienes aún no son parte de este gran programa a sumarse a los talleres que se realizan semana a semana en las diferentes sedes. Si quieres saber más, puedes escribir directamente a las redes sociales del programa.mas.paine. Vamos a darle todas las direcciones en donde se están desarrollando nuevos talleres de más adultos mayores autovalentes. En toda nuestra comuna hay talleres. Todos los días le vamos a contar los talleres de Paine Centro o del sector urbano, porque también tenemos talleres en el sector rural. Bueno, los talleres del sector urbano son los siguientes. En la sede de las posesiones, esto es La Paloma, en la sede de las posesiones, lunes y miércoles a las 2:30 de la tarde. En la sede de la Baquedano 1, el lunes y miércoles a las 10:30 de la mañana. Siempre es una horita, vecino, así que ahí es súper fácil, también es una hora. En la sede José Calderón Miranda, en el sector de Cantillana, lunes y viernes a las 9:30 horas. 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Tenemos, si se dan cuenta, por todas partes. En La Paloma, en la sede de Baquedano 1, en la sede José Calderón Miranda, en el Parque El Sauce, en la sede Gabriela Mistral y en Medicina Natural. Todo Paine Centro también con los talleres de adulto mayor autovalente. Ustedes solamente tienen que llegar a algún taller y se inscriben ahí de inmediato. Así que no hay ningún problema en que participen en cualquiera de los talleres. Vamos con más talleres también del Departamento de Salud. Muévete, respira y relájate. Te esperamos todos los martes en el taller de yoga que se realizará en la Junta de Vecinos de la Villa América 2. Trae tu mat de yoga, que juntos cuidaremos nuestro cuerpo y calmaremos la mente. Escríbenos a actividadescomunitarias@saludpaine.cl o al más 569-3309-8761. Acá tenemos también los talleres de yoga, los vamos a revisar también. Son todos los martes desde las 5:30 de la tarde hasta las 6:30 de la tarde. 17:30, 18:30 horas, Junta de Vecinos, Villa Las Américas 2, Martín Alonso de Pinzón, 1529. Trae tu mat de yoga y anímate a participar. Te invitamos a participar de los talleres de yoga, un espacio pensado para conectar con tu cuerpo, liberar tensiones y disfrutar un momento de bienestar. Inscríbete con el correo electrónico actividadescomunitarias@saludpaine.cl o al más 569-3309-8761. Así que ya lo sabe. O también puede llegar unos minutitos antes a la Junta de Vecinos Villa Las Américas 2, Martín Alonso de Pinzón, 1629. Y esto es todos los martes de las 5:30 a las 6:30 de la tarde. Vamos con más informaciones también de salud. Los talleres para embarazadas. Esto, vecinas y vecinos, es muy bueno porque además estos talleres en nuestros tiempos no los teníamos, pero ahora los tenemos acá y son muy, pero muy buenos. Así que invitamos a todas las gestantes que tengan 4 meses de embarazo o aproximadamente 16 semanas, 15 semanas de embarazo, te invitamos a los talleres que te entregarán herramientas, información y tips para la gestación, para el parto y también para el posparto. Estos talleres sirven para todo este periodo. Se realizan en tu CEFAM o posta de salud rural. ¿Cómo solicitar los talleres? Para los CEFAM y postas de Abrante, Pintué, Huelquén y Chada, ingresa telesalud.gov.cl. Completa el formulario con tus datos y de los detalles de solicitud, el tipo de prestador, tienes que escribí lo siguiente: Profesionales de Chile crece contigo, y el motivo, taller prenatal. Para la posta de arranque debes solicitar el taller directamente en el SOME. Te esperamos. Estar informada y saber qué hacer cambia mucho la experiencia. No lo dudes y únete a este ciclo de talleres para embarazadas. Así que ya lo saben, hay varias formas de inscribirse también. Y para todas las mujeres que tengan 4 meses de gestación o entre las 15 y 16 semanas de embarazo. Vamos con más, más invitaciones también de salud. No necesitas saber bailar, dice. Ven a liberar tensiones y emociones a través del taller de neurodanza. Estimular tu cuerpo con movimiento y expresiones favorece tu bienestar. Te esperamos con tu mat de yoga o manta todos los jueves de 17:30 a 18:30 horas en Bernardo Higgins 1572. Inscríbete enviando un correo al actividadescomunitarias@saludpaine.cl o al más 569-3309-8761. Aquí esto es importante y también es nuevo, el taller de neurodanza. Libera tensiones, emociones, estimula cuerpo y mente y favorece la expresión, creatividad y fortalece tu bienestar. No necesitas saber bailar, solo traer tus ganas de moverte, disfrutar y regalarte un momento para ti. Las inscripciones, como le dijimos, al WhatsApp más 569-3309-8761 o al correo electrónico actividadescomunitarias@saludpaine.cl. Y esto es todos los jueves de 17:30 a 18:30 en Bernardo Higgins 1572. Esa es la dirección también para este taller, que es muy, muy bueno. Vamos a hacer una pequeña pausa y ya regresamos porque tenemos también otras informaciones importantes para este día. Vamos a hacer la pausa y ya estamos junto a ustedes.
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Bueno, ya estamos de regreso, son las 9:33 minutitos y les vamos a contar que está subiendo rápidamente la temperatura. 17 grados tenemos ya a esta hora en Paine, así que como le dije en la mañana, hace mucho tiempo que no teníamos este regalito de la naturaleza también con estas exquisitas temperaturas para estos días de celebraciones de fiestas patrias. Vamos a ir con otras informaciones. Bueno, le dimos todas las informaciones también de todos los talleres que tienen salud, así que aprovechen todos los talleres porque nos hace bien. Y también le vamos a recordar el cierre de calles, los desvíos que tenemos por la celebración también de la fiesta patria. Atención a los desvíos y cierre de calles por fiesta patria. Con motivo de la realización de fiesta patria en Paine 2026, se implementarán cierres de calle que ya se implementaron desde el día 15, el día de ayer, hasta el día lunes 21 de septiembre. Si bien las fondas terminan el 20, pero todo vuelve a la normalidad el día 21. Desvío y cambio de sentido en distintos sectores como Paine Centro, todo lo que está más cercano al estadio municipal. Bueno, estas medidas buscan facilitar el desarrollo de las actividades, mantener una circulación más segura, ordenada durante las celebraciones y también para proteger también a todas las personas que circulan caminando por estos lugares. Las calles cerradas, el pasaje A, el dúo Rey y Silva, Margot Loyola, Pie 1, Pie 2, Pie 3, Santa María, Avenida 18 de Septiembre, San Rafael, 5 Norte, en los tramos indicados en el mapa. Los desvíos de tránsito, se contemplan modificaciones para los desplazamientos de sur, norte y norte sur, especialmente en sectores de Avenida 18 de Septiembre, Avenida Bernardo Higgins, 4 Norte, Gran Avenida, la calle Luis Bamondes, Miguel Caz y General Baquedano. Los cambios de sentido, la calle Dúo Rey Silva, sentido unidireccional de norte a sur. Margot Loyola, sentido unidireccional de oriente a poniente. Estos son las calles que están cercanos al CEFAM. Santa María y San Rafael, sentido bidireccional, que son las calles que están frente al estadio municipal. San Rafael frente al estadio municipal y Santa María, la que llegamos ahí a la biblioteca o al Dideco. Recomendamos a los vecinos y visitantes informarse previamente sobre las modificaciones, considerar la ruta alternativa para evitar demoras y facilitar el desplazamiento por el centro de Paine durante fiestas patrias. Toda la información la encuentras muy detallada en nuestra página web www.paine.cl, Fiestas Patrias 2026. Ahí está también esta importante información, es solo por estos días estos cambios. Y vamos con la revisión también de todo lo que va a ser desde la inauguración el día de mañana. Recuerden que Paine ya está listo, está todo listo para vivir las fiestas patrias más seguras de la región metropolitana. Son 4 días de tradición, juegos criollos, comidas típicas, emprendedores, música, celebración familiar. Entrada totalmente gratuita, Estadio Municipal de Paine, desde mañana 17 de septiembre hasta el 20 de septiembre. Recuerden que mañana las puertas del estadio se abren a las 12:30 horas y los próximos días 18, 19 y 20 desde las 12. Justo al mediodía se abren las puertas y también se cierran justo a la medianoche. Vamos a revisar entonces el día, la programación del día. Acá está. La programación del día jueves, mañana. Bueno, mañana las puertas del estadio, como les dije, se abren a las 12:30. Si ustedes quieren ir a almorzar, a comerse algo rico, a dar vueltas también por el patio de artesanía, a las 12:30 ya está abierto. La ceremonia inaugural, como siempre con todas las autoridades, es a las 3 de la tarde. 3 de la tarde y luego comienza el Club de Cueca y Guillermo Cortés Pinto, que hace todo los concursos, los juegos típicos también en el Ruedo Central,
Luego está la agrupación folclórica Brotes de Aculeo. A las 19 horas, entre Copas y Tacones. A las 19:30, Canto Latino. Y después comienza el campeonato de cueca guasa juvenil de Paine. A las 20:15 minutitos. El día vamos a revisar el día viernes, el día 18. Recordemos que el día viernes tenemos 28 grados de temperatura. Está ideal para salir ese día. Les vamos a contar que las puertas se abren a las 12, justo al mediodía, para ir a tomar desayuno, ir a almorzar, lo que ustedes quieran. Luego comienza el Club de Cueca Guillermo Cortés Pinto con los juegos tradicionales a las 15 horas. Se presentan a las 17:45 horas los auténticos chacareros de Paine. Luego el conjunto folclórico Canto Aguilino a las 18:15. Luego la presentación de Bafo Güell, 18:45 horas. Y luego el elenco municipal de música y danza a las 19:30 horas. El elenco municipal de música y danza de Paine. A las 20:45 comienza la banda Sabrosura para ir a bailar en el Rodo Central. Y a las 22:45, Billar el Rey de la Noche. Ahí está la programación del día viernes 18 de septiembre. El día sábado 19 de septiembre, vamos con toda la programación del día sábado. También las puertas del estadio se abren a las 12. Y comienza el Club de Cueca Guillermo Cortés Pinto a las 15 horas con todos los juegos. Raíces del Alma se presenta a las 18 horas. Alma, Corazón y Tierra a las 18:30. Cantares de Paine a las 19 horas. Bafoda a las 19:30 horas. Y a las 20:45 los Horizontes de Cerro Negro. Y a las 22:45, estación 39. Recuerden que también acá las fondas se cierran a las 12 de la noche. Y el día domingo 20 de septiembre, que ya es el último día, vamos a ir con toda la programación. La apertura con música envasada y luego está la agrupación Orimaori a las 17 horas, la agrupación folclórica Bicentenario 17:30, Academia Folclórica Lote Chileno 18 horas y a las 18:45 los Juniors de Rangue. Y las puertas del estadio se cierran a las 20 horas el día domingo 20, que ya es el último día de Fiestas Patrias. Así que ahí está toda la programación para estos días y también las buenas temperaturas que vamos a tener durante esta fiesta patria. Y bueno, acá lo que no hay que llevar. A mí esto me causa un poquito de pena, porque nosotros deberíamos saber los elementos prohibidos, pero hay que repetirlos mil veces ahora. En estos tiempos complejos, los elementos prohibidos. Bueno, hay cosas que uno puede llevar como elementos prohibidos sin una mala intención, como es que se le queda en el bolsillo un encendedor, puede llevar un corta uña, esas cosas no se pueden llevar. Por lo tanto, la van a dejar ahí. Y prohibido, que son elementos también que no es como un encendedor que se me quedó en el bolsillo, no es ningún delito, digamos, sino que no puedo entrar con esto simplemente. Bueno, lo otro ya es un tema más complejo. Pirotecnia y explosivos. Aerosoles, gas pimienta o líquido inflamable. Entre estos líquidos inflamables también puede haber un perfume, puede haber un desodorante en spray, así que es mejor que no lo lleven. Las bebidas alcohólicas están prohibidas entrar con una bebida alcohólica a cualquier recinto, como siempre. Las armas de todo tipo, navajas y cuchillas, herramientas multipropósito, encendedores, envases, comida, botella de todo tipo, los punteros láser, que son tan incómodos estas cosas que molestan, las cadenas de billetera, los cascos de moto, las mochilas o bolsos grandes y las sustancias ilícitas. Y también, importante, bota la basura en los lugares establecidos. Ahí están todas las recomendaciones.
Vamos con otras informaciones de esta jornada. Vamos a mostrar también cómo está ubicado todo. La idea es que solo te preocupes de disfrutar. Las fiestas patrias están a la vuelta de la esquina. Ya faltan horas, vecinos. Faltan muy poca hora para que se abran las puertas del estadio. Bueno, en la gráfica encontrarás toda la información necesaria, los accesos a este recinto, los principales servicios y algunas recomendaciones importantes para tu visita. Recuerda que todo esto también está en la página web oficial www.paine.cl. Además encontrarás toda la programación completa, todos los artistas que nosotros le nombramos, las actividades, la fonda de las localidades rurales y mucho, mucho más. Vamos a ir a ver entonces también este mapa, en donde, bueno, al medio del estadio está el escenario central, luego están todas las cocinerías a un sector, toda la artesanía al otro sector, como siempre, los baños detrás de la artesanía, como siempre, y a la entrada del estadio también está el tema de seguridad, está el Paine más seguro, está todo el Munimóvil, también la oficina de turismo, todo eso, el Paine más seguro, ambulancia, están a la entrada. Los artesanos en un lugar, los baños más atrás, también el mudador, ahí está el ruedo central, están las carpas del escenario, la sala de calma y la cocinería, cervecería, food truck, Munimóvil, y todo está ahí bien detalladito en este mapa para que ustedes sepan los lugares que tiene esta celebración. Y vamos con esto que fue muy bonito, que fue el sábado pasado también, esa jornada con verdadero sabor a campo en Huelquén. Bueno, el día sábado anterior, fue el sábado 12 de septiembre, se llenó de música, sabores, tradiciones Huelquén, con una exitosa edición de Entre Cazuela y Pan Amasado. Esta es la celebración tan nuestra que logró reunir a la familia en torno a una gran mesa con un rico plato de cazuela, folclor, paya, emprendimiento y mucho talento sobre el escenario. Así que vamos a revisar también algunas de las imágenes de lo que fue esa gran celebración de esta iniciativa que comenzó hace algunos años de hacer esta cazuela ahí en Dideco y luego ya fue creciendo tanto que ahora esta cazuela se hace en el Estadio Caupolicán de Huelquén con mucha gente ahí también celebrando esta rica cazuela, también uniendo a toda la comunidad. Y les vamos a dejar esta invitación para el próximo mes, pero vecinas y vecinos, recuerden que esto pasa muy rápido los días y debemos aprovechar de tener algo también para octubre. Se acerca la primavera y eso nos pone muy contentos, por eso el Centro Cultural de Paine se puso muy regalón. Aprovecha nuestro descuento especial para disfrutar de esta gran obra. Encuentros breves con hombres repulsivos. Hay un código de descuento, el código es el siguiente, con mayúscula. 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Ese es el código de descuento. Esta obra se presenta el 2 de octubre a las 20 horas en el Teatro Municipal de Paine. Recuerden que acá esta obra es una obra con dos actores, Francisco Reyes o Pancho Reyes y Marcelo Alonso. Las entradas se compran por passline.com y esto en el Teatro Municipal de Paine. Así que ya lo saben que el descuento es EBHP 10 y esto es para el 2 de octubre, así que compren sus entradas antes de esa fecha, antes de que se agoten. Vamos con más información de esta jornada, vamos a ir de inmediato también
con el invierno calentito. Vamos de inmediato, entramos en la recta final del invierno calentito. Recuerden, vecinos, que esto siempre comenzó en abril y es hasta septiembre. El programa Invierno Calentito 2026 continúa entregando atención durante septiembre. Te contamos cuáles serán las últimas jornadas de funcionamiento para que puedas organizar tu visita. Revisa la información detallada y recuerda que la atención se realiza mediante entrega de números por jornada hasta agotar los disponibles. Vamos a contarle también el programa Invierno Calentito. Hasta hoy, 16 de septiembre, la atención es normal. Y la semana del 21 de septiembre, que ya es la próxima semana, desde el lunes 21 de septiembre, atención normal de corrido hasta el día sábado 26 de septiembre, incluido el viernes 25. Como ya son los últimos días, la atención del invierno calentito va a ser desde el día 21 de septiembre, el lunes 21, incluido el viernes 25 y también obviamente el sábado 26 de septiembre, atención normal. Y la última semana, atención normal hasta el día 30 de septiembre, que es el último día del invierno calentito. Así que importante información también para todos los vecinos y vecinas. Con esta, bueno, yo creo que es uno de los mejores programas que tenemos también, y sentirnos orgullosos del programa Invierno Calentito, que nos acompaña durante todo el invierno, pero es desde comenzó en abril hasta septiembre. Así que los últimos vale, vecino y vecina, la próxima semana, atención durante toda la semana para que todos aprovechen también el invierno calentito. Vamos con otra información muy importante para muchos vecinos y vecinas. Bueno, hay concurso público. La Municipalidad de Paine informa la apertura de un proceso de selección destinado a proveer 29 cargos de planta de personal correspondiente a distintas áreas y niveles de responsabilidad. El llamado contempla plazas para directivos, jefaturas, profesionales, técnicos y administrativos, de acuerdo con los requisitos establecidos en las respectivas bases de concurso cargos vacantes 2026. Las personas interesadas pueden revisar y descargar dichas bases y formularios del concurso en la página web www.paine.cl o retirarlas presencialmente en el edificio consistorial. Ustedes pueden pedir las bases para este concurso público de Paine. Vamos a revisar de inmediato la gráfica para que ustedes tengan claro esto y que, cuáles son los cargos. Llamado concurso público para proveer cargos vacantes, planta de personal. Invitamos a los interesados a postular en los cargos vacantes, a retirar las bases del concurso y antecedentes presencialmente a la Dirección de Recursos Humanos ubicada en General Baquedano 490. Deben dirigirse ahí a la Dirección de Recursos Humanos hasta el 29 de septiembre, de lunes a viernes de 8:30 a 14 horas. Más información también en la página web www.paine.cl. Sección concursos públicos, oportunidades laborales. Bueno, hay directivos, un cargo, director, administración y finanzas. Un directivo, director de recursos humanos, profesionales. Hay tres, el código es 03, perdón, profesionales, jefaturas, técnicos, administrativos y administrativos también, administrativo grado 17 y administrativos también grado 18. Los cargos ahí en administrativos son 4, grado 17 son 3, técnicos son 11, jefaturas 1, jefatura hay 2, profesionales hay 6 y hay 2 directivos también. Así que ahí están todos los cargos que están a disposición para este concurso público
para cualquier painino o painina también que pueda quiera postular. Vamos ahí con otra información importante, porque esto nos llena de orgullo también. Vamos de inmediato con más información. Bueno, una deportista de primer nivel con corazón painino. Felicitamos a Florencia Monsalves, una ciclista painina que ganó el segundo lugar en la competencia de mountain bike en los Juegos Sudamericanos de Santa Fe 2026 en Argentina. Gracias a su desempeño y trabajo deja en alto el nombre del país, que ahora suma 6 medallas en el evento. Sigue triunfando y creciendo como deportista. Así que felicitamos a Florencia Monsalves, segundo lugar en los Juegos Suramericanos, que fue en Argentina, en Santa Fe, Argentina. Así que ahí con la bandera chilena y también con el corazón painino. Bueno, aquí ya estamos llegando al final con toda la información, vecinos y vecinas. Recuerden que mañana la inauguración de la fonda oficial en Paine Centro a las 3 de la tarde, y luego también nuestro alcalde y nuestras autoridades comienzan el recorrido también por las inauguraciones de las distintas fondas de nuestra comuna. Así que bueno, yo me despido de este programa y regreso en un ratito acá en la 106.1. Que tengan una muy buena tarde. Recuerden que hoy también tenemos temperaturas un poquito altas, 25 grados. Mañana 26 grados y el viernes 28 grados. Así que tenemos muy buenas temperaturas para estos días y muchas gracias por su sintonía. Y acá estamos, bueno, siempre contentos de poder también llevar toda esta información a sus casitas. Un saludito para María Teresa Lemos Castro. Buenos días, Marcelito. Saludos a todos también. Y bueno, preparándonos todos para estas fiestas patrias, que tengamos unas fiestas patrias buenas, tranquilas y que lo pasemos bien también. Que harta falta nos hace. Yo me despido y bueno, mañana en este programa a las 9 de la mañana, el Paine que hacemos juntos, y luego también acá en la 106.1.

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6: Son las 10 de la mañana.
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3: Son las 10 de la mañana, 5 minutos.

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8: Son las 10 de la mañana, 33 minutos.
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6: Son las 11 de la mañana, 7 minutos.
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Bueno, muy buenos días. Otra vez, porque ya lo saludamos en la mañanita con más frío, pero ya está subiendo rápidamente la temperatura, 19 grados a esta hora. Y como les dije, 25 grados la máxima para hoy, mañana 26, mañana 17 de septiembre 26 grados, el viernes 18 de septiembre 28 graditos. Bueno, vamos a saludar a la señora Alicia Brevi, que nos llamó hace un ratito, así que un saludo grande para la señora Alicia Brevi, que también nos llamaba por el tema de, bueno, de el último mes del invierno calentito. Así que, bueno, como le dije, atención normal del invierno calentito hasta hoy 16 de septiembre, y la atención normal de la próxima semana, desde el lunes 21 de septiembre, atención normal de corrido hasta el sábado 26 de septiembre, incluido el viernes 25. Recuerden que antes no, bueno, mientras toda la campaña de invierno calentito, los viernes no se atiende, pero en esta última semana sí se va a atender el viernes 25. Así que el lunes 21, el martes 22, 23, 24, el viernes 25 y también el sábado 26. Así que ahí está también la atención de las últimas semanas del invierno calentito 2026 hasta el día 30 de septiembre. Bueno, vamos a revisar algunas noticias de esta jornada. Bueno, vamos a revisar estas informaciones de estos últimos momentos. Esto se dio el día de ayer también. Bueno, lamentablemente, algunos perros callejeros se abalanzaron contra carabineros y permitieron el escape de un detenido en La Pintana. O sea, los perros atacaron a los funcionarios. Un intenso operativo policial tuvo lugar en la región metropolitana, luego un prófugo por microtráfico fuera detenido por personal de carabineros. Este sujeto huyó después de que perros callejeros se abalanzaran contra los uniformados. Según la información, carabineros a bordo de motocicletas realizaban fiscalizaciones en el sector de calle General Arriagada. En ese contexto, los policías controlaban un sujeto y el sistema arrojó la alerta sobre este individuo. Tenía una orden de detención pendiente por microtráfico, por lo cual fue aprehendido y esposado. Posteriormente, cuando los carabineros estaban coordinando para que fuera a buscar al detenido, se genera esta situación con perros callejeros. Estos se abalanzaron contra los uniformados, desconociéndose si alguien los azuzó de forma intencionada. Lo cierto es que el detenido logró escapar tras el incidente y se mantiene prófugo, lo que generó también un operativo en el sur de la capital. Bueno, lamentablemente de repente hay muchos perritos en la calle. Y también típico que hay muchos que se les tiran a las motos. Siempre hemos visto esto también y es muy lamentable. Los perritos en la calle no es que nacen, muchos nacen en la calle porque hay personas que botan estos perritos. Así que eso también hay que, ojalá se regule y funcione la ley Cholito. Bueno, vamos a revisar otra noticia que también es de ayer y de varios días anteriores también, porque se hizo una polémica bien extraña, por decirlo menos, en la comuna vecina de Isla de Maipo. Decimos comuna vecina porque, bueno, nosotros estamos en Paines y seguimos derecho por Viluco, que es la comuna de Buin, y luego pasamos el puente y es Isla de Maipo. Y esto se dio en Isla de Maipo. Bueno, un concejal pidió vetar La Consentida, la famosa canción La Consentida, de los eventos del 18, porque según él no es una cueca. Y esto se da, y de verdad que ha sido noticia nacional porque es muy extraño. Bueno, en la última hora, en una nueva sesión del Consejo Municipal de Isla de Maipo, este concejal ha insistido varias veces con este tema de que no, parece que no le gusta la cueca La Consentida. El concejal se llama Maximiliano Jankowski.
protagonizó una sorpresiva intervención en la que solicitó otra vez vetar el uso de la canción La Consentida como cueca en el marco de las celebraciones de las fiestas patrias dentro de la comuna. Según argumentó, la reconocida composición del músico chileno Jaime Atria corresponde a una tonada, por lo que su llamado es que durante las actividades organizadas por la municipalidad no sea presentada como cueca. Ahora estamos en el mes de la patria, cuecas, tonadas, todos lados, bailes pasándolo bien, celebrando el mes, y resulta que la mayoría de las partes ponen una cueca a una tonada, que es lo más antipático que hay, porque resulta que no tiene la tonada, esta se llama la consentida y no tiene ritmo porque es tonada, indicó en plena reunión. Resulta que la ponen como cueca y entonces uno mismo cuando baila se siente incómodo porque no es cueca, dice el concejal. Bueno, fue el concejal Jorge Luis Alfaro quien respondió que la composición sí cumpliría con las características musicales de una cueca. Esto tras haberle consultado a la directora de la agrupación folclórica Ayelén. Eso sí, los dichos del concejal no solo generaron tensión durante la sesión del consejo en Isla de Maipo, sino que también en redes sociales. En medio de los cuestionamientos que está recibiendo por su petición, Magdalena Atria, hija del compositor de La Consentida, criticó tajantemente el análisis de este concejal mediante Instagram. Me pregunto qué diría mi padre Jaime Atria Ramírez, que en paz descanse, ante tal ignorancia y estupidez. Ojalá los políticos como este caballero se preocupen de escribir sus mejores oficios como político en vez de estar vetando con total arrogancia una obra que ha trascendido generaciones y que es un emblema nacional, parte importantísima del legado musical de mi padre en Chile que tanto amó. Cerró la voz del dúo del rock alternativo nacional Delis. Así que ahí está también esta, que de verdad, decirlo en un consejo municipal es una noticia bien, bien freak en realidad. Y la consentida la escuchamos siempre. Bueno, vamos con otras informaciones. Vamos a revisar. Bueno, Carabineros también detuvo a un gendarme de Colina 1 que evadió un control, llevaba celulares y dinero en efectivo. Gendarmería informó ayer martes que un funcionario del Centro de Cumplimiento Penitenciario de Colina 1 fue detenido por Carabineros luego de evadir un control vehicular y de que le hallaran una cantidad relevante de teléfonos celulares y además dinero en efectivo. Bueno, la aprehensión se materializó durante la noche del día 14 de septiembre. Todo se remonta al intento de personal de Carabineros de la octava comisaría de Colina de realizar una fiscalización de rutina a dicho gendarme. Sin embargo, el funcionario evadió el control policial y se dirigió al establecimiento penitenciario. En el lugar se les permitió el ingreso a los carabineros, quienes ante una infracción en flagrancia revisaron el vehículo y hallaron celulares y dinero en efectivo. A raíz de lo sucedido, el día de ayer fue puesto a disposición de los tribunales para el control.

Obviamente llevaba celulares para hacer algo con ellos o pasárselo a los reos que están internos. Vamos con otras informaciones. Bueno, tras plan para asesinar al alcalde de San Bernardo, Christopher White, el desfile encabezado por el presidente de la República en San Bernardo tendrá también inédita seguridad. Y a las 73 horas que enfrentaron a Chomalí con la Contraloría General de la República, la FENAT la acusa de buscar tapar el sol con un dedo. Esta cifra compleja de 73 horas y 41 minutos de espera para un paciente en riesgo vital abrió un inesperado incómodo flanco para el Ministerio de Salud. La ministra May Chomalí puso en duda los datos expuestos por la Contraloría. El organismo fiscalizador salió a defenderlos públicamente y la FENAT también entró de lleno al cruce acusando a la Secretaría de Estado de intentar tapar el sol con un dedo. Lo que comenzó como un informe de rutina sobre el funcionamiento de las urgencias hospitalarias escaló hacia una severa controversia sobre la calidad de los registros. De paso, reabrió otra discusión de fondo. El impacto, vamos a seguir, ahí sí. Bueno, se abrió esta controversia sobre la calidad de los registros y de paso reabrió otra discusión de fondo. El impacto que, según los trabajadores, está teniendo los recortes presupuestarios en la red pública. Recordemos que este año también ya se concretaron varios recortes en la red pública, sobre todo en salud. El origen de la polémica se remonta al último consolidado de información circulizada de Contraloría, el cual examinó los antecedentes de los hospitales de algunos hospitales de la región metropolitana. Como le habíamos dicho, estas horas, 72 horas de un paciente en riesgo vital, y la ministra lo puso en duda. Pero esto, la secretaria de Estado planteó la hipótesis de un problema estructural en los registros o en la categorización inicial, anunciando una revisión exhaustiva de los casos. De comprobarse, dice, las situaciones más graves, advirtió, se adoptará la medida disciplinaria. Sin embargo, la duda sembrada por la ministra encontró una respuesta poco habitual por parte del ente de Contralor. A través de sus canales oficiales, Contraloría respaldó públicamente su informe y recalcó que los datos utilizados fueron proporcionados por los propios servicios de salud. También la FENAT endurece la postura, dice, no puede tapar el sol con un dedo. Con la tensión al alza, la FENAT aprovechó el flanco y dirigió sus dardos directamente hacia la gestión de Chomalí. Es bastante difícil de creer que la ministra dude de un informe de la propia Contraloría. La ministra Chomalí no puede intentar tapar el sol con un dedo ni creer que mirando para el lado el problema deja de existir. Así que ahí también está esta controversia y de verdad que increíble. 72 horas con una persona que está con riesgo vital. No se puede esperar. Vamos con otras noticias. Bueno, indagan un presunto secuestro a cuadras de el Palacio de la Moneda. Hay 3 detenidos y la víctima fue hallada en la comuna de San Bernardo. Al menos 3 personas detenidas dejó una investigación por un presunto secuestro en calle Teatinos, entre San Pablo y Rosas, en la comuna de Santiago. El lugar se ubica aproximadamente a 5 cuadras del Palacio de la Moneda. La indagatoria del caso quedó a cargo del Departamento OS9 por instrucción de la Fiscalía Metropolitana Centro Norte. Las diligencias de carabineros se detuvo en San Bernardo a 3 presuntos secuestradores. En el mismo procedimiento se encontró a la víctima. En este contexto se reportó que preliminarmente la víctima sería un empresario joyero. Un testigo del hecho relató que vio en las afueras del edificio donde los desconocidos habían perpetrado el secuestro. El testigo señaló que salió del edificio y caminó hacia la esquina y en ese instante divisó a un hombre con vestimenta de oficina y mochila y se abalanzaron sobre él. Luego explicó que el primero corrió muy rápido, lo tomó por detrás y lo levantó. Después llegó el segundo, lo levantó junto con él y lo subió a una camioneta blanca estacionada en todo el frente del edificio. Sobre el momento, el testigo afirmó que todos nos quedamos como en shock, paralizados.
También dijo que la víctima gritaba y que la camioneta salió de inmediato. Ante la consulta sobre si la víctima gritaba auxilio, el testigo

0: respondió que se escuchaban gritos. El testigo también contó la reacción de los vecinos. Pensé que le iban a robar el celular, pero nunca pensé que se lo iban a llevar en una camioneta, sostuvo. Agregó que nos quedamos ahí paralizados y que una vecina atinó a tomar la patente de la camioneta involucrada. Ahí está también esta lamentable situación, pero por lo menos la víctima ya fue... Lo bueno es que alguien tomó la patente de esto y fue encontrado en San Bernardo. Y vamos con otra noticia compleja también. Bueno, la alcaldesa de Quilicura pide copamiento policial y apoyo militar ante un velorio simbólico con disparos. La alcaldesa de Quilicura, Paulina Bobadilla, se refirió a la situación que afecta al sector Parinacota en Pascual Gambino, donde vecinos denuncian disparos y la realización de un velorio simbólico de alto riesgo. Es decir, el féretro no se encuentra en el lugar, producto de que está en el servicio médico legal al ser calificado como funeral de alto riesgo. Recordemos que estos funerales de alto riesgo no dejan que se realice el velatorio, sino que desde el servicio médico legal tienen que irse directamente hacia el cementerio. Pero acá hicieron este velorio también simbólico. La jefa comunal afirmó que se comunicó con el Seremi de Seguridad, pidió intervención. Solos no podemos, no tenemos las herramientas para enfrentar al crimen organizado, declaró. Y asimismo señaló que la comunidad está expectante y atemorizada. Mencionó fuegos artificiales, balaceras y un audio de una vecina que informó que una bala cayó al lado de su hijo que jugaba dentro de una casa. Explicó que las balas lanzadas al aire caen en cualquier lugar y pueden impactar la vida de los vecinos y vecinas que están en sus casas. Esto de verdad que es aterrador. Sobre el velorio, Bobadilla indicó que la mañana, mañana sería el funeral, pero que necesita intervención. En ese contexto pidió copamiento policial preventivo. Ya no es solo una velatón, por ejemplo, hay disparos, fuegos artificiales, que altera la vida de todos los vecinos. Bobadilla dijo que el Seremi de Seguridad le informó que se trasladarían al lugar, hizo un llamado porque esto no es lo que está sufriendo solo Quilicura, son diferentes comunas, sobre todo en la región metropolitana. Bueno, la alcaldesa reveló que está con escolta, al igual que otros colegas, otros alcaldes también, y es doloroso, pero no retrocederemos. Pese a todas las amenazas permanentes, aquí estamos dando la pelea, dijo. Ahí está también esta lamentable noticia, esta vez en Quilicura. Bueno, y balacera, fuego artificial y un vehículo quemado es el saldo de este velorio simbólico en Quilicura. Además, quemaron también un vehículo. Y dice Arrau, el ministro de Seguridad, si se hubiera sabido, Arrau explica por qué no se evitó el violento velorio simbólico en Quilicura. El ministro de Seguridad, Martín Arrau, se refirió este miércoles a los incidentes ocurridos la madrugada en Quilicura durante este velorio simbólico que incluyó disparos, fuegos artificiales y también quemaron un vehículo. Según dijo, no había antecedentes de que esto fuera a ocurrir. No se tomaron las precauciones para este tipo de cosas. Bueno, todo nace en el contexto de un asesinato ocurrido el pasado sábado, donde un joven de 20 años fue ultimado a tiros en la población Parinacota a raíz de los hechos. Su funeral fue declarado de alto riesgo. Como le habíamos dicho, funeral de alto riesgo, el cuerpo se saca del servicio médico legal y se lleva al cementerio. Pero de todas maneras hicieron este velatorio simbólico. Su cuerpo, el cuerpo de esta persona, que fue acribillado, no es entregado aún por el servicio médico legal, pero aún así sus deudos se reunieron la madrugada del miércoles para despedirlo con varios incidentes. Como les habíamos dicho, con armas automáticas lanzaron fuego artificial y también quemaron un auto en el lugar. A 500 metros del lugar de los hechos hay una comisaría. Cuando ya los incidentes estaban en desarrollo, personal de control de orden público de Carabineros llegó y dispersó a los presentes, pero no se habrían registrado detenidos. Sobre este hecho, Arrau dijo que no había un operativo preventivo en el lugar de los hechos debido a que no se tenía información de que iban a producirse incidentes. Esto debido a que el cuerpo sigue sin ser entregado. Es la declaración entonces también del ministro por este tema tan complejo de estos funerales de alto riesgo, y que a su vez igual las personas hacen estos velatorios simbólicos. Bueno, y vamos con otras noticias para todos quienes van a salir. Peaje a Luca y más. Este jueves comienzan las medidas en carreteras para salir de Santiago este 18. Mañana jueves 17 de septiembre comenzarán a aplicarse las diversas medidas que el Ministerio de Obras Públicas informó que se aplicarán en las carreteras que conectan Santiago con el resto del país por la celebración de fiestas patrias. Según estimaciones del MOP, se espera que 407.000 vehículos salgan de la región metropolitana durante estos días. Los horarios de mayor flujo para salir de la capital se darán durante la tarde del jueves 17, mañana, entre las 14 y las 19 horas. También el viernes 18, entre las 10 y las 13, para volver, en tanto el tránsito vehicular comenzará a aumentar desde las 12 del domingo 20. Las medidas que se aplicarán en las carreteras está el peaje a Luca, que se aplicará desde las 7 de la mañana del día jueves y del viernes. A la misma hora se replicará durante el domingo 20 para el regreso. Vamos a contarle la ruta 5 Norte el día jueves de 16 a 18, los horarios de mayor flujo, el día viernes 18 de 11 a 13, la ruta 68 el día jueves de 16 a 19, viernes 18 de 11 a 14. La ruta 5 Sur, jueves 17 de las 5 hasta las 19 horas en el peaje Angostura, donde hay más flujo, y el viernes 18 de 11 a 13 horas. El peaje a Luca en la ruta 68 es de 7 a 13 horas y el viernes 18 de 7 a 10 de la mañana. En la ruta 5 Norte, el peaje a Luca de jueves 17, de 7 a 13 horas y el viernes 18, de 7 a 10 de la mañana. Y en la ruta 5 Sur, en Angostura, el jueves 17, de 7 a 13 horas, en ambos sentidos. Ahí está también el peaje a Luca acá en Angostura. Vamos con otras informaciones de esta jornada. Vamos de inmediato con más informaciones del día de hoy. Bueno, también vamos a revisar esto. Escala tensión entre gobierno y municipios por causal de cesación. Hay duras críticas oficialistas. La tensión entre el gobierno y los municipios escaló, y esta vez las críticas surgieron desde el propio oficialismo. El oficialismo son los partidos más afines al gobierno. Y es que el reglamento de la Ley de Seguridad Municipal ingresado por el gobierno generó críticas transversales. Es inconstitucional, provoca falta de confianza, es una falta de tino, fueron algunos de los duros cuestionamientos de alcaldes oficialistas dirigieron al Ejecutivo. Todo en medio de este decreto supremo firmado por el presidente José Antonio Kast, que contiene el reglamento de la Ley de Seguridad Municipal y que fue ingresado el pasado 2 de septiembre a la Contraloría para su toma de razón. Cabe mencionar que la Ley de Seguridad Municipal está vigente desde comienzos de agosto, 6 meses después de su promulgación, pero su implementación aún no está operativa en un 100%, ya que está a la espera de que este reglamento complete su trámite ante el ente Contralor. El documento de 53 páginas y revelado por La Tercera fue elaborado por la Subsecretaría de Prevención del Delito en coordinación con las asociaciones de municipalidades. El texto entrega a los alcaldes un rol central en la seguridad comunal y debería dirigir las políticas municipales en esa materia. Supervisar la labor de los inspectores, controlar la entrega de elementos defensivos y coordinar el trabajo con policía y organismos de gobierno. Sin embargo, en una de las disposiciones que que encendió esta polémica, el artículo 8 señala que cada municipio deberá verificar que el director de seguridad pública y los inspectores municipales cumplan con los requisitos exigidos antes de asumir sus funciones. El punto que genera controversia es el incumplimiento de esta obligación podría derivar en responsabilidad administrativa para el alcalde y eventualmente en una causa de cesación de su cargo. Por lo mismo, la reacción rápidamente despertó suspicacias entre los jefes comunales. La Asociación Chilena de Municipalidades acusó a través de una declaración pública que la medida nunca fue socializada por los municipios. Por ello, pidió retirar este reglamento, eliminar la cuestionada cláusula y abrir un nuevo proceso de trabajo que permita incorporar las prioridades de las 346 comunas de nuestro país. El presidente de la asociación, el alcalde de Zapallar, Gustavo Alessandri, señaló que no está escrito en piedra y manifestó su expectativa de que el gobierno retire esto de la Contraloría. Bueno, es un artículo que parece que ellos no habían visto, que no tenían idea y que ahora se supo lo que está sucediendo. Vamos con otras noticias. Bueno, tras fuga y amenaza a funcionaria en Atacama, trasladan a reo a sección juvenil de Antofagasta. Vamos a revisar esto también, esta persona que se había escapado. Vamos a ir de inmediato. El condenado Néstor Quiñones Hernández fue trasladado desde el Centro de Reinserción Juvenil de Atacama hasta la sección juvenil de Antofagasta, luego que la Fiscalía y el Servicio de Reinserción Social Juvenil expusieran ante el Juzgado Garantía de Copiapó una serie de antecedentes de seguridad relacionados con su permanencia en el recinto. La medida fue solicitada tras la fuga que protagonizó a comienzos de septiembre y su posterior recaptura en Antofagasta. A ello se suman infracciones registradas durante su internación y una amenaza de muerte contra un funcionario del centro ocurrido en agosto. Durante la audiencia, la Fiscalía planteó que el traslado permitirá contar con mayores condiciones de seguridad para el propio interno, funcionarios, víctimas y testigos vinculados con la causa que cumple condena. Recordemos que este hombre pidió permiso para ir a un bautizo y posteriormente arrancó. Bueno, y finalmente, como le habíamos dicho, recién estábamos revisando esta noticia. Hace algunos instantes el gobierno retira este reglamento de seguridad municipal tras la polémica por posibilidad de destituir a los alcaldes. El gobierno confirmó este miércoles el retiro de este reglamento de la Ley de Seguridad Municipal que se encontraba ya en Contraloría, luego de la polémica que generó entre los alcaldes de una de sus disposiciones vinculada a una eventual causal de cesación del cargo. La decisión fue comunicada por el subsecretario de Prevención del Delito, Gonzalo Guerrero, en medio de la reunión que sostiene el Ejecutivo con las principales asociaciones municipales para abordar las inquietudes surgidas en torno a esta normativa que parece que los alcaldes no la habían visto y que de verdad era bien compleja. Así que se tuvo que retirar porque aquí estaban, bueno, parece que los alcaldes de todas las comunas de Chile en desacuerdo con ese artículo. Bueno, esas son algunas de las informaciones. Vamos de inmediato con nuestros colaboradores. Ya son las 11:37.
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7: Son las 11 de la mañana, 47 minutos.

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9: 12 horas, 10 minutos.
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0: Bueno, ya son las 12:17. Vamos a enviar un saludito a la señora Paulina Moya, que nos acaba de llamar. Así que un saludo grande, grande, señora Paulina. Y bueno, ya subió harto la temperatura, está bien caluroso afuera, 21 grados a esta hora, 25 la máxima y todos estos días. El domingo es donde vamos a tener 19 grados y hay un pronóstico de agüita, pero es muy poquito, casi, casi nada. Vamos a... ¿Aló?
1: Aló, hola, Marcelita, ¿cómo estás?
0: ¿Cómo está, señora Carmen? La conocí de lejos.
1: No, soy Isabel.
0: Ah, ¿cómo está, señora Isabel? Pensé que era la señora Carmen.
1: No, soy Isabel, la llamo, bueno, saludándola de por parte de mi mamá, que es Rosario, y parte mía.
0: Muchas gracias,
1: pues. Que tengan una linda fiesta. Recuerden que ustedes siempre son lo importante para mi familia, porque son los compañeros de mi mamá.
0: Sí, pues siempre ella está ahí acompañándose con nosotros. Así que un saludo grande y también a ustedes que tengan una linda fiesta, tranquilita, ojalá, porque estemos bien.
1: Sí, eso es lo principal. Oiga, quería, ahora ya que estoy llamando, un saludo adelantado. Mi mamá está de aniversario de matrimonio mañana, cumple 50 años.
0: ¡Oh, mire!
1: Entonces, como no llamo siempre, pero la escuchamos siempre, sí, que lo va a escuchar. Y saludo a Charrito, saludo a su mamá, saludo a toda su familia.
0: Muchas gracias, Isabel. Así que 50 años, mire.
1: 50 años cumple, sí. Y está coleando, dice. Sí, gracias a Dios.
0: Que esté bien. Pues sí, que bueno, por ahí yo la veo cuando tú subes fotos también de ella en las redes sociales. Así que un saludito grande. Y bueno.

0: Sí, muchas gracias, oiga.
1: Sí, bueno, todos esperábamos el 17 festivo, pero quedamos picados para el otro año.
0: Ya, no importa, bueno, ya no es nomás, pero...
1: Ya no igual, fue, pues, pero, celebrar. Pero sí, pues mañana ustedes tienen un motivo de celebrar, así que no, es festivo igual.
0: Sí, ya Marcelita, muchas bendiciones. Ya,
1: que lo pasen que muy bien.
0: Yéndole súper mejor, porque como les digo... para nosotros siempre le hemos de tener un cariño doblemente especial.
1: Sí, pues.
0: Así que besitos, bendiciones a su familia, que esté bien.
1: Muchas gracias. Bien, gracias, chao, así que chao. Un saludo grande para su mamá, que lo pase bien también. Que pruebe todo lo que hay que probar estos días, ¿no?
0: ya, oiga, chao.
1: Porque uno bien. Se antoja con todo, po.
0: Eso sí. Ya, Marcelita.
1: Ya, chao. Que esté muy bien, Isabel.
0: Chao.
1: Bueno, ahí estaba Isabel, entonces, y un saludito grande a la señora Rosario. Bueno, la señora Rosario hace mucho tiempo que está complicadita de salud, pero ahí está. Y por eso le decimos, día y noche se acompaña con nosotros siempre. Así que un cariñoso saludo a ella. Bueno, mañana en este día especial también de aniversario. Así que le mandamos todos nuestros cariños también y que tengan unas felices fiestas patrias también. Junto a su familia. Bueno, yo mañana igual estoy acá, así que ahí la vamos a saludar tempranito. Mañana 17, porque no es festivo. Todo, yo creo que todos estábamos ahí expectantes que fuera el 17 festivo, pero no. De todas maneras, las fondas mañana empiezan acá en Paine a las 12:30. Se abren las puertas del estadio para quienes tengan la oportunidad de ir tempranito, y a las 3 de la tarde la inauguración. Y les vamos a recordar, porque me han llamado harto por el tema del gas. Bueno, dice, le vamos a el programa Invierno Calentito continúa entregando atención durante septiembre. Recuerden que el Invierno Calentito siempre entre abril, mayo hasta el 30 de septiembre. Y como ya queda como una semana y media nomás, porque nos vamos a contar estos días, le vamos a contar que va a haber un funcionamiento especial por estos últimos días del Invierno Calentito. Hoy día la atención era normal, mañana no hay atención. Y la atención normal es la próxima semana hasta el día sábado 26 de septiembre. O sea, el día viernes 25 también se van a abrir las atenciones para los vales de gas. Solo por esta semana, que ya es la última semanita. Para todos quienes tengan que comprar sus vales de gas del mes de septiembre, van a atender el lunes 21, el martes 22, miércoles 23, el jueves 24, el viernes 25, excepcionalmente por la última semana, el sábado 26 en el Centro Cultural, y la última semana, que ya sería el 28, 29 y 30, los últimos vales de gas para este año 2026 del Invierno Calentito, esperando también que el Invierno Calentito vuelva en el año 2027. Así que para todas las personas, mañana no hay atención, pero sí desde el lunes en adelante y toda la semana, hasta incluido el viernes 25 y el 26 de septiembre. Y el lunes 28, 29 y 30, ahí están... la atención del Invierno Calentito, que tanto nos ayuda a todos en el invierno, porque aquí es uno de los programas que es muy transversal, ayuda a todas las familias paininas, y que esperamos que el próximo año vuelva con todo también el Invierno Calentito. 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

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Bueno, yo me comienzo a despedir, que tengan una muy buena tarde. Recuerden que en un ratito más llega el Charrito y también el programa En Confianza a las 6 de la tarde, que también, bueno, estos días ha tenido invitados muy especiales. Invitados paininos, celebrando también nuestras fiestas patrias. Estuvo también el dueño ahí de Bazar El Monito, Bernardo Ibáñez, en el programa pasado. También estuvo Juan Leonardo Maureira, gran vecino de nuestra comuna, que también fue concejal de Paine el miércoles pasado. Y hoy una gran sorpresa, sobre todo para quienes estudiaron en la 822, viene alguien que ha dejado muchas huellas en Paine. Así que hoy también con una gran sorpresa, una gran invitada esta tarde el programa En Confianza. Así que hablando también de nuestra comuna, así que dedicado solamente a conversar sobre nuestra comuna, el programa En Confianza en estos días de septiembre. Así que los invitamos a las 6 de la tarde a escuchar el programa En Confianza. Que tengan linda tarde. Bueno, mañana vamos con todos los saluditos también de Fiestas Patrias, porque mañana estamos acá en la mañana. Que estén muy bien. Chao, chao.

0: por el sacrificio. Bueno, antes de despedirnos vamos con esta... Bueno, tengo una información bastante compleja. Bueno, está a eso de las 8:30, 9 de la mañana, lamentablemente hubo un incendio de grandes proporciones en... esto fue en Águila Sur. Lamentablemente fueron destruidas dos casas, un galpón y también una camioneta. Los dueños quedaron a brazos cruzados, así que un saludito grande para nuestros vecinos, y ojalá que también ahí en Camino al Viento de Águila Sur, también los vecinos colaboren con esta familia que justamente este día perdieron todo en este incendio gravísimo ahí en Camino al Viento de Águila Sur. Así que mandamos también nuestro... cariños a la familia, qué terrible, y estos incendios también, que justo son como estos días más especiales en que uno está preparando ahí lo que sea, cualquier cosita para pasar estos días de celebraciones, y viene este incendio que fue muy lamentable durante esta mañana. Así que bueno, y también vamos a pasar una visita que se me había quedado atrás. Bueno, Colonia Agrícola de Paine, que son las colonias de Paine, tiene su gran fonda también. La entrada es liberada. Bueno, esta fonda también en memoria de don Manuel Escobedo, fundador, este 18 y 19 de septiembre desde las 14 horas, la entrada liberada. ¿Dónde? En la cancha de las colonias, en la parcela 25. Cancha Colonia Agrícola, todos invitados, hay un ambiente familiar, hay harto estacionamiento también, con juegos típicos, con trompos, volantines. Oye, ojalá que los niños también aprendan a jugar al trompo, porque de verdad que eso es una habilidad muy buena. Volantines, ahí hay espacio para elevar volantines, también carreras y todo. Hay música folclórica, comidas típicas, obviamente la empanada, choripanes, anticuchos, asado, chicha, que también se está perdiendo. En muchas partes no hay chicha, aquí va a haber chicha, que es el trago típico de la fonda. Mote con huesillo también, y también, bueno, hay varios artistas invitados, la nueva fusión ranchera, Benjamín Arévalo también, la banda Sobredosis de Paine, así que todo invitado ahí a la fonda de las colonias en un ambiente familiar. Así que ahí pasamos el aviso también de nuestra, la fonda de nuestra junta de vecinos. Así que todos invitados también a las celebraciones, y bueno, ojalá que estemos bien. Lamentablemente hoy día, como le dijimos, hay en Águila Sur un incendio complejo, y ojalá que muchos vecinos puedan aportar también para recuperar algo a esta familia. Ahora sí me despido, vamos con nuestros colaboradores y que tengan una muy buena tarde. Chao, chao.
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9: 12 horas, 39 minutos.

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0: Radio Golondrina te indica la hora.
3: 13 horas, 5 minutos.
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14: 13 horas, 32 minutos.
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2: 13 horas, 59 minutos.
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0: Hola, ¿qué tal? Muy, pero muy buenas tardes tengan todas y todos ustedes. Como siempre yo les digo, sean bienvenidas, bienvenidos a este su programa, la nueva Fiesta del Charro 2026. Saludamos a toda nuestra gente que nos sintoniza a través de la 106.1, a quienes también nos escuchan en nuestras plataformas digitales, nuestra transmisión online, a través de todo Chile y el mundo, y quienes ya comienzan a ver nuestro programa a través de la cámara de Radio Golondrina en la página de Facebook, Radio Golondrina Paine. Como siempre les digo yo, sean bienvenidas, bienvenidos. En la sala de sonido acompañándome mi querido DJ.
1: DJ Misterio.
0: Con la mejor música para ustedes. Guillermo Ernesto, ¿cómo está?
2: 14 horas, 10 minutos.
0: ¿Cómo?
2: 14 horas, 10 minutos.
0: Ah, la había escuchado ya. Está bien, está bien. Yo escuché mal, ¿eh? William.
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0: Mi amiga Celia, muy buena.
4: Buenas, buenas.
0: Buenas, ¿cómo ha estado el día de hoy?
4: Me siento rica.
0: Mire, qué lindo, oiga. Ya nomás comenzando este programa de día miércoles 16 de septiembre, tiqui tiqui ti. Ahora sí que ya no queda nada, ¿eh? Mañana mediodía nomás y en la tarde. A ver si por no dejar no dieron festivo el día de mañana. Igual no hace chiste. No falta cómo celebrar, está bien. Bueno, y hoy día estamos celebrando a quién, a ver ahí. Ah, para todos nuestros amigos que llevan por nombre Cornelio y Cipriano. Un abrazo enorme para ellos. Para todos los Ciprianos y los Cornelios, que tengan un hermoso día. Lo más importante, que sean saludados, recordados, agasajados, apapachados y añuñucados algunos también. Para todos los Ciprianos y Cornelio, que tengan un hermoso día, sobre todo pre-fiestas patrias, que tengan un hermoso día.
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0: Y para comenzar vamos a saludar a quienes son nuestros fieles auspiciadores que hacen posible nuestro programa a esta hora de la tarde.
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0: 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Saludito a todo el personal en esta previa de fiestas patrias también. A los maestros ahí también, a las damas. Un abrazo a mi amigo Chávez. Más ratito estoy por ahí, mi amigo Chávez. Embanderado quiero, Sí, por ahí pasadito a las 4, 4 y media estoy. Terminando el programa, vuelo para allá. Oiga, para que usted sabe, pues, corremos con ventaja. 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Ya, ahí estamos con nuestros auspiciadores este ratito. Comenzamos el programa con los Peñis de Alsura, bien bueno, Noche de Luna. Ya vienen los campesinos del sur, ya estamos cargados para el sur. Los campesinos del sur, aquí viene un mix a cargo de DJ Misterio. Pablo del Monte, que ayer se lo presentamos, viene a cantarnos Fiestas Patrias, canta muy lindo, Ahí viene en un ratito. Antes vamos a saludar a quienes nos están dando el like. Pilar Gaete, muchas gracias, mi amiga, llegaron tempranito. Anita Caroca, bienvenida. Lucía Verdejo, un abrazo, mi amiga. Jorgito Gana Espinosa, María Pérez, Sandri Picón, bienvenida, mi amiga, desde Viña. María Teresa Lemus, un abrazo. Juan Carlos Cantillana Pinto, un abrazo también. ¿Y quiénes están interactuando ya con nosotros a través de nuestro Facebook? María Teresa Lemus, muy buenas tardes, Charrito, y que pase unas lindas fiestas patrias con familia y amigos, ¿ya? También, pues, mi amiga, que sea unas lindas fiestas para recordar. Ojalá tranquilita, en familia y con mucha, mucha alegría. María Pérez, por acá. Hola, amigos. Que estén bien todos. Un favor, que hijos o nietos saquen a sus adultos mayores. Sí, pues. Sí, buena. Que los hijos o nietos saquen a los adultos mayores para que se distraigan en estas fiestas. Miren, vean. Colores y recuerden. Qué lindo el mensaje de mi amiga María Pérez, Su juventud, solo eso, para que recuerden su juventud, Solo eso, amigo, gracias, saludos y cuídense mucho. Muy buena la idea, mi amiga, sacar a los adultos mayores a dar una vueltecita a las fondas y ramadas, Aquí en Paine, alrededor de Paine, son todas lindas. Así que para que llevemos a los abuelitos, a los tatitas, para que me lleven a mí, que soy tatita también, ¿ya? No es mala idea, muy buena idea, mi amiga. Una fiesta hermosa que tenga usted también en casita, mi amiga. Por acá tenemos a Lucía Verdejo. ¡Hola, Charrito! ¡Tanto tiempo! Sí, pues, mi amiga. Hace tiempo que nos saludamos a la Erna. ¿Cómo ha estado usted y la familia? Bien, mi amiga. Yo he estado bien, gracias a Dios. ¡Qué bueno, mi amiga! Saludos, dile saludo a la Erna de mi parte. Dígale que tome harto terremoto y le deje algo a usted, pues, mi amiga. ¿Ah? ¡Claro! Un abrazo enorme para la Ernita. Que tengamos linda tarde también y lindas fiestas patrias por ahí, ¿ah? Iris Holguín, mi amiga, por acá también un abrazo, Iris. Hola, Charrito. Hola, mi amiga Iris. Que sea una linda tarde, un lindo fin de semana también. Ahí estamos. Ahí estamos con los saluditos de este ratito. Y estamos así comenzando este su programa, La Nueva Fiesta del Charro 2026. Y a través de su radio Golondrina.

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4: 14 horas, 33 minutos.

Y estamos de regreso aquí en Radio Golondrina, en la previa de lo que es la fiesta patria ya. 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
1: ¡Buenas, buenas!
0: ¡Gracias, mi amiga! No la había visto que estaba aquí. Si no la había saludado, pues se acordó, Justo ahí en distribuidora de bebidas, vinos y cervezas, ¿dónde, Jorgito? Ya nomás, pues ellos son algunos. Anda, anda, prendía, mi amiga. ¿Y por qué me interrumpió?
1: ¡Quiero al...
0: Vaya distribuidora donde Jorgito, mi amigo, mi amiga. Ahí vaya, ahí vaya. Y ya no más. De antes escuchamos a Pablo del Monte, con Fiestas Patrias. Y los campesinos del sur también nos vinieron a cantar recién, ahora vienen los líderes de Chile y Alanis Lagos. 24 horas. Canta como los dioses esta niña, Y vienen los Pincheiras del sur y Contrabando Sureño, como quien pierde una estrella. Dos buenas canciones ahí. Vienen a visitarnos en la previa de la Fiesta Patria aquí, a la nueva Fiesta del Charro 2026.

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0: ya estamos de regreso en su programa de la tarde, la nueva fiesta del Charro 2026. ¿Qué hora tiene Guillermo Ernesto?
1: 14 horas, 53 minutos.
0: 7 minutitos nos separan de las 3 de la tarde. 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
1: 14 horas, 57 minutos.
0: Bueno, 3 minutitos nos separan de las 3 de la tarde, ¿eh? Vamos a ir despidiendo el programa del día de hoy. No sin antes revisar acá los comentarios, que no se nos haya quedado nadie, ¿eh? Mire, habían varios ya. Anita Caroca, hola Charrito, quiero saludar a mi familia. Que lo pasen increíble, y un abrazo, y desearles que lo pase magnífico junto a su familia. Igualmente para Anita Caroca, un abrazo bien apretado a su linda familia, que sea una linda fiesta también ahí en su casita. Manuel Antonio Morán Olmo, mi amigazo. Hola Charrito, ya estamos listos para nuestra actividad del 19. Ahí estamos, ah, no he estrenado nada, yo voy al tiro a la rayuela. Pero sí, para la brica, no voy a estrenar este año, ah, voy a ir así nomás. Recuerde que serán sorteadas las colleras de la brisca y la rayuela. ¿Sí? Pareja que me tiren, pareja que somos campeones. ¿Ya? Si el año pasado nos sortearon y volvió a salir la misma pareja ganadora, mire. ¿Ah? Estamos con suerte, ¿ya? Serán sorteadas las colleras de brisca y rayuela. Usted ya sabe qué misión le toca. Sí, pues. Yo pura losa nomás, pura losa. ¿Qué será del presidente Los Toby? Oiga, no sé, no he tenido noticias. ¿Ah? No he tenido. Claro, el puma medio cojo que andaba la otra vez por ahí, creo que era. ¿Ah? Ya, por ahí va a aparecer mi amigo Jeremías. Paulinita Moya. Oye, un abrazo enorme, ¿eh?, para todos los amigos Toby. Para Manuel Adrobé, que es auditor también. Para Benjita, Benjamín Pérez, un abrazo enorme también. Para todos los amigos Toby, para Toñito Morán, para Jeremías Beltrán, que ahí nos vamos a encontrar, si Dios quiere, y lo vamos a pasar muy lindo nuevamente, ¿ya? Paulina Moya, buenas tardes, Charrito. La Martita Suazo lo está escuchando. Abrazo a la Martita Suazo, ¿ah? Un tema de los guaguancó, le vamos a anotar acá los guaguancó. Los guaguancó tiene un sombrero. Ya. Anotadito ahí, mi amiga. Gracias, Charrito. Gracias a usted, por mi amiga, por estar siempre pendiente de nuestra emisora. La Juanita García Faría apareció. Celia, apareció la Juanita Faría.
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0: Mire, claro. Apareció la Juanita García Faría. Hola Charrito, hola mi Charrito, hola pues Juanita, espero que esté bien mi amiga. Un abracito a usted y la familia igualmente, pues Juanita, que lo pase bien, que se baile sus pies de cueca, oiga, bien zapateado, ¿ah? Sí, pues, corresponde. Corresponde la Juanita ahí para que baile cuequita. Juanita García me dice, por mi parte, bien trabajando, gracias a Dios, qué bueno. Eso es importante, sobre todo en estas fiestas, mi amiga. Tener pellitas, y eso hay que darle gracias a Dios. Me alegro que esté bien, mi amiga. Un abrazo bien apretado de su amigo el Charrito y de todos los que hacemos Radio Golondrina para la Juanita García Faría. ¿Qué hora tiene Guillermo Ernesto?
1: Son las 15 horas.
0: Mire, son, me dice. Ya, ahora, ¿de qué nacionalidad era? Ya no es. No. Ecuatoriano, dijo, boliviano. Ya. Bueno, nos vamos a comenzar a despedir del programa del día de hoy. Espero haberles acompañado. Dios mediante, espero estar con ustedes el día de mañana nuevamente aquí en la fiesta del charro. Viene buenísima la música, la banda tropical de Vallenar, junto a la Sonora Palacio y Benji Gramito. Échale Merquén. La Cosechita y Agárrame la Cintura con el grupo Albacora. El grupo Disparo viene por ahí, el Llanero de Ñuble también, Los Gatos Negros. Viene buenísima, no se cambie. Y recuerde que a las 4 de la tarde llega el Long Play de los Recuerdos. Nos encontramos mañana. Chau, chau, que descansen.

Por ahí apareció el presidente de los Toby. Hay que cantar la canción nacional. Viene llegando. Un abrazo enorme a mi amigo Jeremías Beltrán. Dice, el presidente acaba de llegar. Estoy a vuestras órdenes. Mire, ¿eh? Qué bueno, mi amigo. Y ya. Un abrazo enorme, mi amigo Jeremías. Que resulte todo muy bien. Ahora sí me despido. Chau, chau.

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3: 15 horas 9 minutos.
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3: 15 horas, 30 minutos.

0: ya estamos de regreso, que las tiene Guillermo Ernesto.
1: 15 horas, 32 minutos.
0: Bueno, escuchamos de Nantes hace varios días La Cosechita, Agárrame la Cintura, con el grupo Alba Cora. Y recién sonaba por ahí el grupo Disparo, Vuelve Conmigo. Buenísimos temas, nuevitos también. Por ahí viene el mix del Llanero de Ñuble y Carlita, Ya no vives en mí. Vienen los Gatos Negros con un mix también, el grupo Los Chapis, ¿ah? El grupo Zúmbale Primo y Corazón Serrano también, ¿ah? J-Matt y los Charros de Lumaco, simpática y muy bonita, viene buenísima la música.
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0: antes yo les voy a ir entregando algunos datitos de nuestros auspiciadores, ¿ah? 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
0: ¿Qué horas tiene Guillermo Ernesto?
2: 15 horas, 38 minutos.
0: Ya, en un ratito más viene el long play de los recuerdos a las 4 de la tarde. Yo me comienzo a despedir, esperando haberles acompañado, y Dios mediante espero estar acá el día de mañana. Que tengan una linda tarde-noche, que descansen. ¡Chau, chau!

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9: 16 horas, 2 minutos.
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1: Esta es una canción que yo la escribí hace mucho tiempo.

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8: 16 horas, 30 minutos.

0: Bueno, vecinos, son las 4 de la tarde con 56 minutitos y vamos a revisar un reporte de CGE. Vamos a revisar este comunicado de prensa sobre conformación de mesa de seguridad eléctrica, instancia convocada por los seremis de energía, seguridad pública, carabineros y representantes de la empresa de la industria eléctrica. Así que vamos con el siguiente comunicado de prensa.
1: Representantes de CGE, encabezados por Rubén Guzmán, gerente del Centro de Despacho y Control, participaron en la conformación de una Mesa Metropolitana de Seguridad Eléctrica, instancia que estuvo encabezada por los seremis de Energía Ignacio Tapia, seremi de Seguridad Pública Juan Barrientos, representantes de la Delegación Presidencial Metropolitana, representantes de carabineros y ejecutivos de empresas de generación y distribución eléctrica. Rubén Guzmán destacó la importancia de esta instancia de coordinación público-privada, cuyo objetivo principal es identificar la ocurrencia y tipos de delitos que afectan a la industria eléctrica y cómo se abordan esta situación a través de una mesa multisectorial.
2: Nos encontramos en la Delegación Presidencial Regional Metropolitana, junto con el Seremi de Energía, el Seremi de Seguridad Pública y la Delegación Presidencial, donde se ha abordado y se ha dado fuerza a esta mesa de trabajo, ya no solo de robo de cable, sino asociada al daño en infraestructura eléctrica. Y no solo en la distribución, sino también en generación. Esto le dará mayor fuerza a todas las acciones que se pueden tomar en conjunto para poder tener una solución y así evitar futuras interrupciones de suministro.
1: Ignacio Tapia, Seremi de Energía, destacó la presencia de empresas que integran la industria eléctrica en la región metropolitana, cuyos representantes dieron cuenta de una serie de delitos que afectan la operación y continuidad de servicio en las áreas de generación y distribución de energía eléctrica para los clientes.
3: Aquí hemos convocado a distintos actores que son relevantes en el contexto de delitos que tengan que ver con la infraestructura energética. Partimos en un comienzo con generación, distribución, y convocamos a las distintas empresas que tienen operación en el sector tanto urbano como rural. Acá también convocamos a carabineros, al Seremi de Seguridad Pública y por supuesto también todo esto coordinado a través de la Delegación Presidencial. Es importante también destacar la participación y coordinación de todos los actores porque este tema cada vez va escalando y es importante retomarlo y así poder darle soluciones concretas y determinar distintas acciones en tanto a empresas y como también a particulares, a los vecinos de las distintas zonas de la región metropolitana, con una consecuencia directa que es el corte del suministro.
1: Juan Andrés Barrientos, Seremi de Seguridad Pública, destacó la importancia de conformar esta instancia de coordinación entre las empresas de la industria y ambas policías, Ministerio Público, con el objetivo de abordar estos delitos de manera multisectorial.
4: Nosotros vamos a trabajar con diferentes instituciones, un trabajo multiagencial con la finalidad de poder abordar estos delitos, atacarlos tanto con las policías y además con la fiscalía, y de esta forma obtener resultados satisfactorios. Es un trabajo que da un proceso, pero sí va a ser favorable y es una investigación que tenemos que llevar a curso y de forma satisfactoria.
1: Entre los temas abordados en la reunión, destacaron los robos de infraestructura a empresas de generación eléctrica, parques fotovoltaicos en distintas comunas, robos de cable de cobre, instalaciones a empresas de distribución eléctrica en zonas rurales y urbanas de la región metropolitana. CGE entrega recomendaciones de seguridad en forma permanente a sus clientes y hace un llamado a disfrutar de estas fiestas patrias con seguridad.
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9: 17 horas, 10 minutos.
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11: 17 horas,
7: 37 minutos.

0: Hola.
1: Hola.
0: ¿Cómo te llamas?
1: Niña.
0: ¿Qué edad tienes?
1: 17.
0: Te pregunté qué edad tienes y no la que quieres tener.
1: 17. Bueno, en realidad 15, pero representa 17, ¿no?
0: Bueno, sí. Oye, ¿y ese nombre en tu bolsón?
1: ¿De un chiquillo?
0: ¿Por qué no pones el mío?
1: ¿Cómo te llamas?
0: Oscar. ¿Caminamos?
1: Bueno, porque si no llego tarde a clase.
0: ¿Tengo que ir a la salida?
1: Esteban.
0: ¿Sí?
1: Bueno.

0: un saludo?
1: Hola.
0: ¿Creíste que no venía?
1: No.
0: ¿Vamos?
1: ¿Dónde?
0: ¿A cualquier parte?
1: Oye, pero ¿la hora?
0: La hora, miras, es lo de menos. ¿Ya?
1: Ya.
0: Claro que una cosa

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8: 18 horas, 6 minutos.
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1: Hola a todos, a todos nuestros auditores queridos. Ahora comenzamos ya el programa En Confianza y de lleno vamos a nuestro contenido. Hoy presentamos a una emprendedora de Paine, que se dedica a una actividad muy importante y cada vez más necesaria. Vamos a ver quién es y qué hace. Ella es Carolina Pérez.
2: Hola, mi nombre es Carolina, vivo en la comuna de Paine, soy peluquera canina de Lulu Flooming. Vivo aproximadamente hace unos 15 años en la comuna, vivo en el sector del tránsito, en Camino Padre Hurtado, y hoy les voy a comentar un poco de lo que yo hago. Soy del destino, dejé de trabajar en oficina y mi suegra me incentivó a poder trabajar en este rubro. Después de haber buscado en varias escuelas de peluquería canina, encontré una que me satisfizo, que es Grooming Trovet, que queda en Manuel Montt. Esta escuela, aparte de enseñarme el cuidado de las mascotas, también tuve profesores etólogos que me enseñaron a saber cómo es el comportamiento de nuestras mascotas y cómo poder así ayudarlas cuando se sienten estresadas, con miedo o cuando pueden atacar. También tomé un curso online, que es un curso internacional, Two Hands Art, por un año. Ahí aprendí varias técnicas de cortes de pelo de distintas razas y algunos manejos de mascotas que me ha servido mucho. Bueno, al principio empecé atendiendo a mascotas de mis conocidos, vecinos más cercanos, mis familiares, y después me puse a trabajar en una veterinaria, Solvet, que quedaba en Buin, y estuve más o menos casi 3 años, y después de eso ya me independicé, así que ahora tengo mi peluquería acá, en Camino Padre Hurtado, y bueno, atiendo a todo tipo de mascotas, mascotas grandes, medianas, pequeñas, gatos y eventualmente uno que otro conejito que me ha tocado cortarle las uñas. Lulu's Grooming se destaca por ser una peluquería que atiende y se dedica 100% a cada uno de sus clientes. Una atención personalizada desde que llegan hasta que se van. Yo les doy un paseo, les doy flores de Bach o un calming que se le aplica en la nariz para que ellos se relajen, totalmente natural. Tengo snack, tengo juguetes para que ellos jueguen y se relajen. A ver, ¿qué es lo que más me gusta de mi trabajo? Yo creo que yo amo lo que hago, yo vibro con lo que hago. El poder ayudar a las mascotas, el poder darle cariñito, de hecho yo les hablo, ellos me contestan. Yo amo, creo que fue la mejor decisión haber estudiado esto y haberlo, pues ponerlo en práctica, porque me encanta poder atender a los perritos. Consejos. Para las mascotas más pequeñas, ojalá bañarlos una vez al mes o cada 45 días, un mes y medio. Para las más grandes, cada 6 meses o incluso algunas cada 3 meses, dependiendo la raza, dependiendo la pelecha. Y sí, siempre, siempre, siempre les recomiendo que los cepillen. El cepillado evita mucho el mal olor, evita los parásitos externos, sobre todo ahora que viene la primavera, el verano, con las pulgas y garrapatas, podemos evitar eso. Por favor, no bañen a sus mascotas con champú de persona, aunque sean champú hipoalergénico de niño. Nosotros tenemos un pH ácido, ellos tienen un pH alcalino y les afecta la piel, les puede dar dermatitis. ¿Y cuál es mi sueño? Bueno, poder tener un local mucho más grande del que con el que cuento ahora y poder darle trabajo a más personas. Pero también me encantaría poder tener un hotel canino donde recibir a todos mis clientes o incluso algunos otros cuando sus dueños van de vacaciones y no tienen dónde dejarlos, yo poder hacerme cargo de ellos. Eso me encantaría. Invito a todos los paininos a que me vengan a conocer y que traigan a sus mascotas.
0: 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En confianza te acompañamos.
1: Bueno, ¿cómo están? Tal como nosotros les habíamos comentado, este mes y el próximo probablemente vamos a estar destacando a los emprendedores de Paine y a las personas que dejan huella y que han sido muy importantes en la comunidad. Y nuestra invitada de hoy, que seguro que ustedes ya la reconocen porque es muy famosa en la comuna, es una persona extraordinaria que ha tenido una vida tan interesante que cuando nos juntábamos para preparar este programa se nos pasó el tiempo volando, porque transmite una alegría y una humanidad que pocas veces se encuentra. Ha contribuido de forma muy notable al desarrollo de niños y jóvenes de la comuna. Todos actualmente son adultos y probablemente hasta podrían ser abuelos ya. Se las vamos a presentar en el siguiente video.
0: Personas que dejan huella. Silvia Tapia Varia, hija ilustre de Paine. Su vida profesional comienza en la Escuela Normal Santa Teresa, a cargo de las monjas españolas en Santiago. Se forma como profesora normalista. Egresa llena de sueños que se van haciendo realidad en su extensa vida laboral. Muy joven, en 1956, se casa con Armando, el amor de su vida. La alegría, compromiso, amistad y buen humor, así como la poesía y el canto, son algunas de sus armas secretas. También la mística, la sólida formación humana, pedagógica y amor por los niños que caracteriza a los profesores normalistas. Y la vida la sigue sorprendiendo al encontrarse recientemente con descendientes de Laudelina Araneda, matriarca de la familia Recabarren, que fue directora de la escuela donde ella aprendió a leer. Esto pasó en la celebración del Día de los Profesores Normalistas en la Fundación Profesor José Recabarren el 26 de agosto de este año. Su camino profesional comienza en la Escuela Rural número 5 de Maipo, hoy Colegio Maipo, luego Escuela Básica 111 Luis Galdames, Independencia, posteriormente Escuela Básica 39 Naciones Unidas, La Cisterna, luego en la Escuela Rural de Villaseca, Buin, para llegar luego a Paine. El 26 de agosto de 1976 inicia su vida laboral en esta comuna como directora de la Escuela de Niñas número 16, que luego de fusionarse con la Escuela 15 de Hombres pasa a ser reconocida como la Escuela Mixta Alemania número 822 con más de 1.700 alumnos. Actualmente es el Liceo Alemania. La fusión de dos escuelas fue un tremendo desafío. Había que integrar a dos comunidades con una historia previa de separación, tarea que logró exitosamente, con identidad y presencia, conocimientos, confianza y colaboración, estudio y aprendizaje continuos. Asumiendo luego en 1985 la dirección del DAEM Paine, fortaleciendo los vínculos y redes de apoyo con directores de los 16 colegios de Paine. Su gestión se caracterizó por la valoración, camaradería y trabajo en equipo, diálogo y capacidad de resolver problemas complejos, buscando siempre el bienestar de los involucrados, además de cercanía con todos, autoridades y comunidad, acogida, contención y reconocimientos.
1: Algunos de sus logros fueron el acompañamiento a las familias y la promoción cultural, formando la Agrupación Comunal de Padres y Apoderados de las 16 Escuelas. Creó el Teatro Itinerante de Profesores, también la Feria de Antigüedades en varias localidades. Gestionó el equipamiento del Liceo Técnico Profesional Enrique Bernstein y el terreno para la nueva escuela G831 de Chada. En 1997 se jubila y su gestión es plenamente reconocida y valorada por la comunidad painina, a la que regala su voz y los versos del video institucional Soy Paine. El que no vive para servir, no sirve para vivir. Santa Teresa de Calcuta.
3: Muchas cosas has hecho en tu vida, Silvia. Oy, muchísimas. No. Nos costó mucho resumir.
1: Sí.
3: Sí. Y esto es solo una parte, una breve vistazo de todo el área profesional, porque después viene otra parte que vamos a hacer.
1: Vamos ahora para que ella desarrolle los temas que tenemos.
4: Sí. Silvita. Mire, no tengo con qué agradecer esta entrevista que fue gestionada por estas dos maravillosas mujeres que con un servicio a la comunidad realizan este programa. Me han conectado con mi historia, con mi vida, con lo que he hecho, con lo que he entregado y con lo contenta que estoy con mi larga vida que me la han mostrado y emocionado en el video.
1: Silvita, para que desarrolles el tema y la gente te conozca mucho más de lo que ya te conoce, cuéntanos de tu formación en la Escuela Normal Santa Teresa. ¿Qué es lo que más te marcó y lo que más valoras de eso?
4: Mira, yo ingresé a la Normal Santa Teresa muy niña, porque antiguamente se entraba en plena adolescencia a estudiar desde la escuela primaria, se ingresaba a la escuela normal. Mi padre me ingresó a la Escuela Normal Santa Teresa. Mi vocación la despertó mi maestra, doña Estela Zamorano Azúa, que me tuvo 6 años en la escuela primaria. Ella me hacía que le enseñara a otros niños, que los ayudara, y ahí nació esta vocación de la educación. Estuve 6 años, ingresé a los 12 años y me salí a los 18 años con un título a educar los niños de mi querido Chile. Me motivó eso, se despertó mi vocación, mi mística, mi entusiasmo, y quise hacer posible lo que yo recibí en la escuela pública. Yo estuve en una escuela pública de calidad que desarrolló en mí todo lo que yo soy siendo niña, y quise eso, ponerlo al servicio de otros niños que no tenían la oportunidad, y creo que lo logré a través de los años. Y fui una profesora muy feliz, después muy feliz, con una generación de maestros de lujo, con mística, con vocación, con entrega, donde su principal preocupación era lograr los aprendizajes, el desarrollo de sus niños en ambiente de amor, de compromiso, de respeto, creyendo que era posible, sin discriminar a nadie, por situación social, por capacidades, porque si le faltaban capacidades, se las desarrollábamos, porque creíamos que era posible. Ese tiempo hermoso quedó para siempre y todavía está la relación mía con mis alumnas. Yo quiero contarte que yo fui profesora el año 59 de esas alumnas, y esas alumnas hasta el día de hoy se juntan conmigo.
1: Mira qué
4: y
1: lindo.
4: Sigo siendo para ella la señorita Silvia. La vi formar su familia, formar sus hijos profesionales, tener movilidad social, y eso creo que es lo más gratificante en esta tarea docente, sin mirar las dificultades materiales, sino que soñar que es posible, y ese fue siempre mi lema.
3: Es posible. Y creer en las capacidades ilimitadas de los niños.
4: Sí, porque creer. Los niños tienen sus capacidades y nosotros tenemos que ser el artista que crea un niño, que es también imagen y semejanza de Dios, porque soy también una profesora con una profunda formación cristiana, valórica, de responsabilidad.

0: adelante se realicen y se integren y conviertan la sociedad en un mundo mejor.
1: Así es. Oye, Silvita, bueno, vamos a hacer como un pincelazo, así unos saltos rápidos. Cuando tú llegaste a trabajar a Paine, llegaste como directora, llegaste justo el día de los profesores normalistas, el 26 de agosto del año 76. Y tú nos comentaste que el mayor desafío que te tocó enfrentar como directora fue la fusión de dos colegios, porque en la infraestructura donde funcionaba la escuela que tú dirigías, tenía jornada de mañana, era la escuela 16, y en la tarde estaba la escuela 15 de hombres. Y a ti te tocó hacer esa fusión. Por favor, cuéntanos cómo fue eso, cuáles fueron como las cosas más complicadas. Cuéntanos un poco.
0: Porque ese desafío fue uno de los más grandes de mi vida profesional. Yo fui profesora en varias escuelas, como mostraron en el video. La primera escuela donde ejercí como directora fue la escuela número 3 de Villaseca de Buin. Una escuela maravillosa que también la recuerdo y quedó en mí para siempre, los profesores, la comunidad. Bueno, llegué un 26 de agosto de 1976. Hace pocos días cumplí 50 años. Sí. Quise ir a la escuela y lo voy a hacer, no lo pude hacer. Quiero ir a verla, quiero recorrerla, quiero mirarla, quiero conectarme con mis recuerdos. Llegué a la escuela de niñas número 16, que compartía local con la escuela de hombres número 17. Les voy a contar que eran como dos familias viviendo en una misma casa. Todo era separado. La dirección, los profesores, los padres y apoderados, cada uno con su dinámica, su reglamento, su forma de funcionar. Y faltaba mucho la conexión, porque hacíamos lo mismo. Cuando yo llegué, voy a contarle esta historia. Entro y había un jardín. A este lado, dos hermosos duraznos en flor. Y a este otro lado, ninguno. Y yo le dije al auxiliar a Carlos Silva, el gran auxiliar que tuve toda la vida, ¿por qué no pusieron un durazno aquí? Y no, me dijo, ese jardín es de la escuela 16 y este jardín es de la escuela 17. Dije yo, es que esto no puede ser, no puede ser. Bueno, fue difícil. Fue difícil porque compartía con el señor Luis Humberto González, un gran director también, la oficina, los lápices,
1: la silla,
0: todo lo compartíamos. Pero yo veía esta distancia, no habían redes.
1: No había encuentro.
0: Y el año 1979 se dicta la carrera docente y estas dos escuelas se fusionan en una que pasó a llamarse Escuela de 822 de Paine. Y de ahí se inicia esta tarea, unir profesores, niños, padres y apoderados. No fue fácil porque había una historia de separación, una historia de cada uno, a veces hasta de competencia, no de colaboración. Y empecé, dije yo, este va a ser mi desafío. Y de a poco fui buscando las estrategias. Vino la celebración del 21, de los 100 años del 21 de mayo. ¿Y qué se me ocurrió? Dije, yo tengo que juntar estos profesores de aquí. Cuatro, en todas las comisiones, tres profesores de la 16, tres profesores de la 17, para que intercambiaran, se conocieran, participaran y crearan juntos cosas en beneficio de la escuela. Bueno, los apoderados también fue difícil.

0: difícil, tenían un sentido de pertenencia de su escuela 16, de su escuela muy grande, pero de a poco, con afecto, con actividades, con cariño, se fue logrando esta unidad. Los niños que se miraban como enemigos, salía a pelear este de esta escuela con este de esta otra. Entonces, pero yo lo tengo que decir con humildad y con mucha satisfacción que fue posible. Pasaba un tiempo y llegó, ya no se sabía quién era de esta escuela y de la otra. Pasamos a formar un grupo humano, cariñoso, que se ayudaba, que trabajaba en equipo, que enfrentamos muchas dificultades juntos y que prestigiamos. La escuela de 822 prestigió la educación de Paine por su calidad, por la calidad de los profesores, los padres colaboradores, respetuosos. Los padres mantenían la escuela en aquellos años. Ellos colaboraban con el petróleo, con la escoba, eran los padres con sus comunidades. Hacían baile y todas nosotros teníamos que el salón poner las mesas y estar en el baile porque era lo que daba los recursos. Pero como te digo, fue difícil, pero fue desafiante y yo siempre creo que las cosas son posibles.
1: Sí, absolutamente.
0: Nunca hay que decir no se puede, es imposible. Y fue posible. Y hoy día esas profesoras las recuerdo a todas con cariño, con mucha gratitud, porque fueron nobles. Y lo que después vino para mí en mi profesión, se lo debo al desempeño profesional y la colaboración de ese gran equipo humano de profesores, de directivos y a esos padres que también estuvieron siempre presentes.
1: Mira qué fantástico, una historia exitosa. Silvita, en tu rol a cargo del Departamento de Educación en Paine, tú mencionaste varias iniciativas muy interesantes y también innovadoras. ¿Nos puedes contar algo más sobre la agrupación comunal y de padres y el teatro itinerante de profesores?
0: Sí, buscando siempre la integración de los profesores, su participación, la participación del... Porque sin profesores que participen con amor, con responsabilidad, con ganas y con alegría, no se dificulta cualquier tarea. Sin padres que participen, que no se sientan aceptados, queridos, respetados, tampoco se puede hacer nada. Entonces, entre todas las ideas, porque también dirigir el Departamento de Educación fue un gran desafío, y también el gran proyecto fue ese, la integración de las 16 escuelas con el liceo, la participación de cada escuela en su comunidad, hacer que cada escuela en su comunidad fuera un foco de cultura, de colaboración, de disposición y de servicio. Y
1: el teatro.
0: Bueno, habían grandes profesores con muchas cualidades. Yo quiero hacer un reconocimiento a Verónica Salinas. Ella estudió teatro con Gustavo Cuadra, un gran director de teatro. Claro. Cuando yo fui, cuando ella recibió su título, porque yo traté siempre de estar presente en las cosas importantes de mis profesores. Estuve en sus matrimonios, estuve cuando nacieron sus hijos, estuve cuando perdían seres queridos. Fui ella participó en una obra que se llamaba El Pelícano, en un teatro de Santiago, maravilloso. Y su profesor, el señor director, me dice, apóyela porque va a ser una gran actriz. Por supuesto que yo inmediatamente a Verónica la motivé para que pusiera en práctica sus habilidades al servicio de la educación. Formó un grupo de profesores, me enternece porque estaba ahí Washington Soto, el ex director del liceo, en Ánimas de Día Claro, y mi hija Jimena eran los protagonistas, los enamorados. Y empezó ella a preparar a estas obras, La Remolienda, y de repente pensamos que sería importante llevarla a las comunidades en teatro itinerante. Felizmente fue apoyada por el municipio, por el Centro por la Cultura, el Departamento Cultura, y viajábamos con los profesores a todas las localidades a dar esas obras de teatro. Y todo eso se hacía a las 8 de la noche, porque la gente trabajaba en el campo y a esa hora podría. Yo vi llorar personas, padres, que jamás en su vida habían visto ese espectáculo. Fue una hermosa experiencia, y todos arriba las camionetas municipales llevando las escenografías, y en cada localidad se presentaba la obra de teatro.
1: Maravilloso.
0: Y cada localidad a su vez mostraba así una feria con sus antigüedades, que ahí aprendieron a valorar que el mueble de la radio que tenían era valioso. Ellos tenían cosas antiguas y ahí valoraron lo que tenían. Y la comunidad se reunió en torno a estas actividades culturales, que la verdad que fueron muy, muy enriquecedoras para la comunidad y para nosotros. Eso fue a través del teatro. También, como tú me preguntas, de los padres y apoderados. Y yo vuelvo a repetir, sin padres y apoderados la educación está coja, porque son ellos los padres de los niños que uno educa. Y si no hay una interacción cariñosa, respetuosa, ellos se sentían considerados. Jamás un padre faltó el respeto en mi escuela y en ninguna escuela de la comunidad. Jamás hubo un gesto de violencia, jamás hubo un gesto de descalificación. Por eso a mí me asombra a veces lo que está pasando. Pero había eso, había respeto, acogimiento, participación, valoración personal.
2: Es indudable. Por Dios, qué importante lo que tú estás diciendo, porque si uno piensa el impacto que eso tiene primero para los profesores, el tener un espacio donde desarrollar sus habilidades, sí, sus gustos, recrearse. Porque por Dios que es también, es una profesión difícil, difícil. Te produce mucho desgaste, pero tener esos espacios de recreación, de desarrollo, de potenciar las habilidades personales, y además en una cosa que tiene un contenido cultural, comunitario, de crear vínculos, de valoración, como dices tú, eso me parece que es, pero súper potente, muy interesante esa experiencia.
0: Bueno, además, reconocerle a los profesores. Claro. Hay que reconocer el trabajo que se hace, hay que valorarlo, hay que apoyarlo. No solo todo tiene que ser a través de medidas punitivas, sancionadoras, ni con profesores ni con niños. Entonces todo eso generó un ambiente grato. Yo dirigí el departamento con 7.000 niños aproximados y casi 500 personal. Para los días del profesor hacíamos unas fiestas espectaculares. Premiábamos a todos los que se habían destacado. Distinguíamos a los profesores que se habían esforzado. Compartíamos comida con música, con alegría. Porque eso es necesario. Y eso produce el conocerse, el quererse, el comprometer y el ayudarse, y no tener un proceso competitivo, sino colaborativo. No era lucirse, no, era ayudarse, porque todas, el triunfo era de todas, y también cuando no resultaban las cosas, era de todas. Así que,
2: bueno,
0: así
2: pero...
0: que, y los padres, tuve la idea de formar una asociación comunal de padres y apoderados. Cada presidente, secretario y tesorero de las 16 escuelas y del liceo conformaron una agrupación. Hacíamos las reuniones itinerantes en las escuelas.
2: O sea, tú eres como un gobierno móvil.
0: Exacto. Yo iba a la escuela.
2: Te movías con el gabinete.
0: Por supuesto que la ONCE era exquisita. Sí. Exquisita. Y ahí se compartían experiencias. Aprendieron los padres a hacer proyectos.
1: Maravilloso, pues.
0: Oye, y se valoraban. Pero daba gusto. La señora que llegó primero así, ¿cómo se desarrollaron? ¿Cómo se entusiasmaron? Y hacían proyectos, mejoramiento de la biblioteca, mejoramiento de los baños, colaboraban, cooperaban, compartían, y a la vez yo también comunicaba esto al alcalde, y muchas veces él iba conmigo, yo lo hacía que fuera, claro, para que participara de esta actividad y se valorara lo que haciendo los padres, sí, y agradecer el aporte que estaban haciendo. Esa fue para mí la Asociación Comunal de Padres y Apoderados. Fue muy hermosa, lo pasé, pero de maravilla.
2: Seguro que había muchas anécdotas.
0: Hacíamos una fiesta, nos disfrazamos. No, realmente fue muy hermoso. Y todo eso mejoraba, levantaba el compromiso, la calidad de trabajo, las relaciones humanas.
1: Por supuesto.
2: Oye, Silvita, también dentro de todas las cosas que hiciste fue implementar la implementación para la tecnológica para el Liceo Enrique Bernstein,
0: sí,
2: ¿ya? Y ahí hay anécdotas muy entretenidas. Hay anécdotas muy entretenidas. ¿Por qué no nos cuentas cómo fue esa implementación,
0: no, la verdad,
2: favor?
0: La verdad que yo puedo estar hasta la noche contando la historia. Mira, en aquel tiempo se vio la necesidad que Paine debería tener no un liceo humanista, sino, claro, un liceo técnico profesional.
2: Claro que sí.
0: Y yo hice partícipe de esta idea a un gran colaborador que tuvo la comuna y una persona que yo quise mucho, a don Miguel Cas. Yo le conté un día, le dije, mire, don Miguel, usted que tiene una empresa, esto podría dar trabajo a gente capacitada, en fin. Y él me dijo, ya Silvia, yo voy a cooperar. Porque en esos años faltaba el dinero. No es como ahora que le financian proyectos, porque yo encuentro que ahora recursos
2: hay.
0: Ahora como los manejan, ese otro cuento.
2: Sí.
0: Pero en mi tiempo no habían recursos.
2: No, por esos años no había.
0: Entonces don Miguel Cas, comprometido para que se fundara un liceo técnico profesional en Paine, me dijo, ya, va, que se fuimos a la área técnica y dieron la nómina de las cosas básicas que podrían implementarse, el currículum, la capacitación,
2: el equipamiento,
0: toda la parte técnica,
2: ya.
0: Y dieron el equipamiento. Don Miguel, ¿cómo se juntaron los primeros recursos que permitió implementar máquinas, soldadoras, la hotelería, la gastronomía, varios talleres? Porque por supuesto que se empezó en forma muy, muy precaria. Bueno, don Miguel me llevaba a las 7:30 de la mañana a las casas de los empresarios de Paine, al sector de Huelquén. Recuerdo cuando visitamos a don Marcial Taverne, al papá de don Diego Vergara, al señor de Gabardo, al señor Aristía. Llegaba yo donde estas personas acompañada de don Miguel Cas, y ahí don Miguel los hacía que entregaran la colaboración y no le podían decir que no, se sentaban y le hacían un cheque. Entonces yo le decía a don, y don Miguel a veces llegaba, y me acuerdo de un señor de Huelquén, de arriba, no, porque fueron varios, yo ahora no me acuerdo de todos los nombres, que se enojó porque estaba en bata de levantarse. Y le dice, ¿cómo llegas a esta hora, Miguel? No, es que después no te voy a encontrar. Entonces yo, mi anécdota, le digo, don Miguel, menos mal que yo ando con usted, porque a la hora que llego sola estaría correteándome porque era una impertinencia llegar a esa hora que no se había iniciado todavía el quehacer del día. Y así se lograron los recursos primera instancia, y se habilitó y se cambió la modalidad y se le colocó el nombre de una gran persona, don Enrique Bernstein, una gran persona, casado con la señora Marta Letelier, los dueños del Fondo de Pinto, es que también ellos hicieron una gran colaboración. La señora Marta se hizo parte de este proyecto, su familia se hizo parte de este proyecto, y así nació, gracias a la gestión de don Miguel con las personas que le colaboraron, se hizo posible. Esa es la historia que tiene hoy día, por supuesto, que es una gran institución, sí, con los recursos, los medios, y ha formado una generación de niños, sí, de jóvenes que han podido trabajar, realizarse en la agroindustria, en la empresa, en condiciones profesionales.
1: Estupendo.
0: Esa es la historia.
2: Todas las grandes obras surgen con esfuerzo y paso a paso.
0: Todas, y con ganas, y siempre
2: con generosidad también.
0: Y fíjate que siempre se encuentran las personas, pero para eso hay que creer en lo que se hace.
2: Por supuesto. Y gestionar. Sí. ¿Ya? Ahora, sigue con la última pregunta.
1: Bueno, y tenemos la última pregunta de esta sección. Cuéntanos algo sobre la gestión del terreno para la escuela de Chava.
2: Anécdotas también.
1: Anécdotas.
0: Ah, no, esa fue una anécdota. Ay, no, mira, en realidad, bueno, Chada es una hermosa comunidad de gente colaboradora. En mi tiempo, fue director de ahí, Washington Soto, y también hizo una labor maravillosa. Le decían el alcalde de Paine. El director de la escuela era el alcalde de Paine, porque él gestionaba todas las
1: situaciones. Maravilloso.
0: Él veía la problema con los animales, con los cercos. Y confiaban tanto en él que había que delimitar un terreno, el señor Soto. Y el señor Soto iba como juez, medían, y eso lo respetaba. Ese era el director antiguo. Ese, así, yo le rindo, en Washington Soto rindo homenaje a los directores de ese tiempo. Así eran de comprometidos con su comunidad. Bueno, en Chada, el ministerio dio los recursos para una nueva escuela. La escuela funcionaba en la casa antigua de la familia Rasure Izaguirre, que su casa, su propiedad hermosa, preciosa, que era monumento histórico, quedó para la escuela. Y ahí funcionó muchos años la escuela. Y se gana este proyecto, estaba la plata para construir, pero no había terreno. No había terreno. Había que buscar un terreno. El alcalde de ese tiempo, don Renato Chico, me dice que me da un tiempo, que hay que ver qué se hace, porque si no se encuentra terreno, había que demoler la escuela,
2: la casa antigua,
0: la casa patronal. Yo le dije, por favor, eso no se puede hacer, eso es propiedad, eso es una cosa histórica. Bueno, con mi marido, que dicho sea de paso, me acompañaba en toda esta historia de andar en distintas partes de la comuna, íbamos a Chada y hacíamos reuniones con la gente que tenía bienes, propiedades que le habían quedado de la reforma agraria, pero eran de bienes comunes.
2: Claro.
0: Y no se podían subdividir. Y ya estaba por cumplirse el plazo. Íbamos allá, conversábamos, averiguábamos todo. Y un día llegó un señor, también quiero rendirle un homenaje, a don Guillermo Soto. Llega al Departamento de Educación y me dice, señora Silvia, le vengo a solucionar. ¿Qué? ¿Cómo, don Guillermo? Voy a donar un terreno. Y fue don Guillermo Soto el que donó ese hermoso terreno donde hoy está la escuela de Chada. Pero él puso una condición. Él dijo, dono el terreno, hacen la nueva escuela, pero la propiedad de la casa patronal queda para la comunidad. Lo hablamos con el alcalde de ese entonces y se aprobó. Una sala para el agua potable, el centro de madre, el club deportivo. Cada organización
2: equipó
0: su oficina. Hicimos la entrega con corte de cinta, precioso. Quedaba la casa patronal para la comunidad y la escuela. Se construyó una escuela hermosa ahí. Bueno, yo después jubilé, me distancié y no supe más qué había pasado. Cuando a la larga, después de varios años, me entero que ya la casa no era de la comunidad. Pero yo dije, ¿cómo si ese fue el compromiso de don Guillermo Soto? Él lamentablemente, lo digo, el obispo de San Bernardo, don Orozimbo, fue en salida, pidió un comodato por 100 años. Y esa propiedad pasó a ser, y hoy día pertenece al arzobispado. Bueno,
2: pero si la comunidad la necesita, los comodatos también se pueden revocar.
0: No creo a esta altura, porque eso fue muchos
2: años. Sí, pero ya pasaban hartos años.
0: Pero bueno, al final quedó una hermosa escuela. El recuerdo también, yo cuando me vine, cuando empezaron a cambiarle nombres a las escuelas, yo dije que esa escuela debía llamarse Guillermo Soto, porque él donó el terreno. No recuerdo qué nombre le pusieron. Pero esas son las anécdotas, las historias y las situaciones que me tocó vivir y de las cuales yo me quedo con lo bueno, me quedo con haber conocido gente maravillosa y me quedo con la alegría de que los niños hoy día tienen una escuela moderna, acogedora, exacto, favorecedora
1: para su desarrollo.
2: Fantástico. Oye, bueno, y es muy importante conocer estas anécdotas porque no están escritas. Esa información no está en ninguna parte,
0: no
2: así que
0: está.
2: Vamos a tener que hacer más visitas a la radio para contar todas estas cosas.
0: No, pues son historias. Toda esa historia yo me voy a morir y me la voy a llevar.
2: No, pues, y sabes tú que es súper importante porque yo traté de investigar, por ejemplo, quiénes eran las personas que tienen, aquí hay varias calles con nombres, bueno, los relacionados con la historia de la independencia, sí, pero otras personas empecé a buscar y es muy difícil encontrar los antecedentes. no están. Así que ya, vamos ahora a un corte.
0: ¿Vamos a ir?
2: Al otro. ¿Sí? Ya, entonces vamos a ir a la segunda parte de esta entrevista. Vamos a presentarte la otra parte, la parte más personal, con un video también.
1: Silvia nació en San Bernardo, al igual que todos sus hijos. Hoy lleva más de 50 años viviendo en Paine. Además de su destacada trayectoria en educación, su vocación por lo social la motivó a ser una de las fundadoras de las Damas de Rojo del Hospital de Buin en 1976, que este año celebró sus 50 años de voluntariado. Siempre atenta a la familia que fue creciendo con la llegada de los primeros nietos. En 1981 celebran 25 años de matrimonio con Armando en compañía de sus hijos, Patricio, Jimena, Juan Pablo, Silvia y Patricia, a los que hoy suman 8 nietos y 2 bisnietos. El año 2000, luego de jubilarse, dirige SIDECO, Centro Comunitario de la Fundación CAST. Una experiencia emocionante donde pudo probar una vez más que con cariño, contención y conocimiento se puede hacer la diferencia, no solo en la vida familiar, sino también en la vida de niños y niñas vulnerables. Siempre activa y casi sin darse cuenta, el año 2006 cumple 50 años de un muy feliz matrimonio. Y el año 2015, su valiosa labor educativa y cultural con los vecinos de la comuna es reconocida al ser nombrada hija ilustre de Paine por el alcalde, señor Diego Vergara. Acompañada y apoyada por toda la familia, incluso Javiera, su nieta que vive en Francia, y su hija Jimena en España, a quienes pudieron visitar varias veces. El 2022, luego de celebrar todos juntos fiestas patrias, en diciembre fallece Patricio. Su hijo mayor, destacado odontólogo, reconocido a nivel nacional e internacional, con 40 años de profesión. Cuando Patricio cursaba educación media, Silvia encontró destacado en su pieza el siguiente pensamiento que también la representa. Estoy en completo desacuerdo con tus ideas, pero daría mi vida porque pudieras expresarlas. Su progresivo conocimiento de la realidad de las personas desaparecidas en Paine lo llevó a investigar y luego crear en Chile la especialidad de odontología legal y forense. En Paine trabajó en el consultorio y fue director del servicio de salud. Desde este año hay una calle que lleva su nombre en el conjunto habitacional Benito del Villar por iniciativa del alcalde señor Rodrigo Contreras y el Consejo Municipal. El dolor de la repentina partida de Patricio ha sido muy difícil de sobrellevar y hace más de un año Silvia se conectó con la Corporación Renacer, encontrando otras personas que han perdido a sus hijos con quienes compartir, resignificar y sanar. Hoy su proyecto es formar en Paine una filial de la Corporación Renacer para acompañar a las familias que, como ella, han sufrido la pérdida de un familiar. Como sabiamente dice Silvia, siempre en la vida hay que tener un propósito o más, por lo que su otro anhelo es aprender de Coupage y celebrar todos juntos sus 70 años de matrimonio este 29 de diciembre, porque las huellas de las personas que caminaron juntas nunca se borran.

0: Bueno, Silvita, muchas cosas, ¿ah? ¿Eh? Oye, ¿qué te motivó a ser una de las fundadoras de las Damas de Rojo en Buin?
1: Ya. Bueno,
0: yo sé que sigues vinculada ahora.
1: Sigo vinculada. Bueno, yo siempre, las teresianas que me educaron, me enseñaron que había que servir en la vida, que no había vida realizada desde el egoísmo, el personalismo, la individualidad, que la vida se realizaba sirviendo a otro. Y ese fue mi principio. Yo tengo por principio una frase de Santa Teresa de Calcuta que dice: el que nos vive para servir, nos sirve para vivir. Una vez fui al hospital de Buin y vi una señora llorando, porque en esos años no habían visita. Claro, los enfermos solo se visitaban sí, los días domingos. Por mi trabajo, ya la jornada completa no fue posible.

0: jubile. Pero cuando jubile, lo primero que hice fue partir al hospital, ver si todavía está vigente para prestar mi servicio. Fue muy enriquecedor. Hoy día ya no estoy solo sociedad honoraria, pero es una institución de servicio maravillosa, de mujeres dispuestas, generosas, a servir a los enfermos, a atender necesidades materiales, emocionales, a dar compañía, consuelo y esperanza a los enfermos.
1: Sí, hacen una maravillosa la...
0: Y me entusiasmó la idea, presenté mis papeles, claro, yo iba muy recomendada. Así que me aceptaron. Estuve en el SIDECO 4 años y otra experiencia espectacular. Estar donde está la mayor necesidad material, emocional, psíquica, material, de todo tipo. Habían monitora, los niños salían del colegio a las 4 y se iban al SIDECO. En el SIDECO los esperábamos con una tacita de leche, un sándwich, demostrar que los niños, vuelvo a repetir, con condiciones adecuadas, con ambientes favorecedores, modifican sus comportamientos, aprenden y logran desarrollar valores morales. Se puede con los valores humanos, cristianos. Terminaron actuando y mi orgullo es ver, hoy día voy al Totus y la cajera, tía Silvia, ¿se acuerda de mí? Yo estaba en el SIDECO. ¡Uy, abrazo! Oh, tía Silvia, me acuerdo de usted, fíjese que me casé, tengo 2 niños, trabajo súper bien, no quiero que mis hijos vivan lo que yo viví, quiero darles otra calidad de vida. Hay unos que son profesionales hoy, y eso se pudo con esos niños, pero lamentablemente lo voy a decir, yo traté de hacer el nexo con la escuela para ayudarlos, que me dijeran cuáles eran sus carencias y ayudarlos. Nunca lo logré, no lo logré, porque para ella esos niños tenían que estar en la Antártica y no en la población Manuel Paz. Cuando la directora de la escuela los vio actuar para un aniversario del SIDECO, donde estaban las altas autoridades de la Fundación CAS, todos, no los voy a nombrar porque son muchos, hicimos la presentación del Quijote de la Mancha, el Quijote, la Aldonza, las monjas, pero precioso. Y la directora de la escuela me dice, ¿cómo logran esto con estos niños que yo quisiera tenerlos en la Antártica? Ahí está la diferencia,
1: claro,
0: le dije,
1: sí, porque yo no los quiero en la Antártica.
0: Yo los quiero tener aquí. La experiencia, yo le agradezco a don Miguel Caz que me haya dado esta posibilidad. Y también allí estaba mi marido, llevándome a comprar las cosas, que para la comida, los materiales, y hasta hacía taller. cuando faltaba un bonito. Oye, entonces, yo he hecho mi vida, mi carrera, mi trabajo, siempre con el hombre que amé y que llevo 70 años con él. Pero eso me permitió ser lo que soy y haber hecho lo que he hecho. Si no, no habría sido posible. Esa fue mi experiencia del SIDECO y que quedó para siempre también en mis recuerdos.
1: Oye, ¿y te imaginaste alguna vez ser nombrada hija ilustre de alguna comuna?
0: Jamás, porque hija no. Eso también fue una sorpresa. Uno hace las cosas por amor, por compromiso, sí, no por reconocimiento. Nunca fui amiga de reconocimiento, no. Porque uno cumple con su deber haciendo el trabajo bien hecho, nada más. Pero quiero contarles a ustedes que una de las experiencias más sorprendentes de mi vida fue esa. Yo salí de la educación, jubilé, me retiré.

0: Y punto, cerré mi oficina y en circunstancias un poco difíciles, lo tengo que decir, porque no daba respuesta a ciertos requerimientos y no pasé a ser no persona mujer. Lo quiero decir en los dos sectores, porque yo soy una mujer que he ido por la vida así mirando el cielo, comprometiéndome con los seres humanos, lo bueno es bueno, lo malo es malo, y nada más. Entonces, mi retiro para mí fue como triste, fue muy... Cerré la oficina con mi marido, saqué mis cosas y me fui. Y 18 años después, que esto es lo sorprendente, recibo una llamada telefónica que tengo que estar en Paine porque me han declarado. Entonces yo creí que era broma, porque mis nietos me llamaban por teléfono y me hacían broma. Entonces le digo, es una broma, no estoy para broma. Y la persona dice, ¿cómo va a ser broma, señora? Me dice, yo soy el relacionador público, la estoy llamando. Y cuando voy, y don Diego Vergara, quien también le tengo un cariño profundo, una gratitud eterna, tanto por su gestión como por su calidad personal. En fin, don Diego para mí es una persona muy significativa. Me informan que por el consejo me han declarado hija ilustre, yo verdaderamente, no, porque habían pasado 18 años. Entonces, ¿cómo no le voy a agradecer?
1: Bueno, pero eso te muestra en el fondo que todo lo que tú hiciste y todo lo que tú sembraste fructificó, fue fértil, se desarrolló, o sea, hiciste realidad el sueño de mucha gente.
0: Sí,
1: con tu esfuerzo, sin darte cuenta,
0: sí,
1: digamos.
0: Sí, y él lo reconoció, así que le deseo mucho éxito en lo que haga y que sepa que siempre va a contar con mi cariño y mi gratitud. Qué porque bien. Fue algo muy, sí. muy para que digamos la verdad,
1: emocionante,
0: muy emocionante. Y muy reconfortante.
2: Por supuesto. Silvita, cuéntanos, ¿qué motivó a tu hijo Patricio a dedicarse a la odontología legal y forense?
0: Ya, mi hijo querido, que me emocioné mucho verlo en el video. Bueno, la vida tiene de todo. La vida tiene grandes alegrías, grandes realizaciones, pero tiene también grandes penas. Yo pasé por esa pena de perder a un hijo, que es la pena más grande que una madre puede sufrir. Pero me he levantado, soy persona con sentido positivo de la vida, he resignificado mi vida y aquí estoy con ustedes en esta charla hablando y contando mi historia. Mi hijo estudiaba odontología y siempre curioso por la investigación, ingresó a un equipo multidisciplinario, a un proyecto científico de estudio del ADN dental, porque por el ADN dental se podían reconocer personas. Y recién egresado se capacitó con arqueólogos, geólogos, y empezó a trabajar. Y hizo de eso su compromiso al servicio de las personas. De Paine lo puso a disposición, porque él ya patentó, mi hijo se dedicó a la investigación científica y su proyecto lo patentó en Estados Unidos. Ese proyecto estaba interesada la PDI, asociaciones científicas, porque tiene ese trabajo del ADN, tiene mucha información. Bueno, mi hijo puso con su experiencia y el equipo crearon la Cátedra de Odontología Legal y Forense en la universidad que hoy es una claro. asignatura.
1: ¿Y él fue decano en la facultad de
0: Él trabajó en la Universidad sí, de Chile y en la Universidad sí. de los Andes. El colegio de dentistas le rindió un homenaje maravilloso por su trabajo científico y por haber sido el fundador de esa institución. Él colocó al servicio de las familias de Paine su conocimiento y contribuyó al reconocimiento de muchas detenidas Resto, desaparecidos sí. que lamentablemente hecho que ocurrió en Paine. Cuando mi hijo falleció, muchas madres fueron a darle las gracias. Y no solo de Paine hizo ese trabajo, lo hizo en distintas partes. Hoy están haciéndole un historial con su historia.
1: Así un documental.
0: Un documental. Le están haciendo con su historia, con los antecedentes que tiene. Entonces mi hijo por eso fue fundador. Y tengo que decir algo también que tengo muy reconocida, que dentro de mi pena me provocó alegría. También al alcalde don Rodrigo Contreras. Cuando falleció mi hijo, conversó conmigo, porque también mi hijo en Paine trabajó en el consultorio, fue director de salud un tiempo y siempre estuvo en Paine. Participó en actividades culturales y tuve la alegría de cuando se me informó que una calle de un hermoso conjunto habitacional que hay por Benito del Villar, precioso conjunto, lleva el nombre de mi hijo, así que eso me llena de alegría que va trascendió en el pueblo que sirvió y en el pueblo que amó.
2: Y trascendió en todos los corazones aquí en Paine.
0: Sí. Así que eso también lo tengo que agradecer y quedarme con ese recuerdo de una persona que también fue formada en los valores del servicio, en los valores humanos, en los valores cristianos.
1: Sí. Bueno, era hijo tuyo, po.
2: Sí.
1: Oye, y bueno, en este proceso difícil, ¿cómo te conectaste con Renacer? ¿Y cómo va encaminado el proyecto que tú quieres concretar acá de tener una filial en Paine?
0: Ya. Bueno, cuando me pasó esto, que fue un duelo demasiado doloroso, por supuesto, uno cuando no puede sola tiene que pedir ayuda. Tuve ayuda, psiquiatra, medicamentos, psicóloga, todo. Pero yo necesitaba algo más. Yo necesitaba como conectarme con otras personas. Y no encontré en Buin, en San Bernardo, en ninguna parte. Y por esas cosas que Dios nos regala, me contacto con una agrupación que se llama Renacer, que funciona en la comuna del Providencia, que atiende madres en duelo. Y yo dije, ¿pero qué será eso? ¿Cómo será? Y le dije a mi hija, me tienes que llevar. Fui. Una de las experiencias que he tenido también conmovedoras en mi vida fue ver llegar a ese lugar donde me encuentro con 30 mujeres que habían perdido a sus hijos. Y yo las miro y digo, o sea que yo no soy yo nomás, es ella. Pero, y así ingresé y encontré un lugar maravilloso donde nos acompañamos, donde nos apoyamos, donde nos consolamos, yo he resignificado mi vida, donde le di sentido a mi dolor y fui capaz de convertirlo en amor, en servicio, en entrega a los demás y no en una tristeza que nublara mi vida. porque nunca, siempre habrán habido nubes, pero más había sol. Yo no podía sumirme en eso, amargar a mi familia, sería una actitud egoísta. Y ese proceso de duelo en esa compañía me ha ido sanando. Y además voy a los talleres, a las charlas con los psicólogos, y aprendió, y a esta edad mía descubrí que tenía habilidades manuales. Y hago unos platitos de coupage, hago cosas. Y por eso digo que todo es posible.
1: Sí, todo sí,
0: es posible salir del dolor, es posible salir de la pena, es posible salir de la dificultad y darle sentido a la vida. Bueno, viendo esto, que lo que producía renacer en las madres en duelo, esta cosa tan maravillosa. Y además quiero señalar algo. En la primera reunión fui, y en la segunda una monitora me dice: Silvita, te quieres contactar con una mamá de Paine. Le dijo, ¿no, yo de Paine? Sí, me dice. Ella viene hace mucho tiempo, está viniendo. Y me ha contactado. Ella es la Angélica López, que hoy día con su marido Bernardo. Son como nuestros hijos, se ha generado, porque ellos son muy jóvenes. Ellos también perdieron su hijo mayor. Y ella me viene a buscar y me subo a un auto con una persona que no conocía. Tú eres. Y desde ahí no nos hemos separado. Me lleva todos los viernes a renacer, me trae, y no solo a renacer, me lleva a su casa, se preocupa, nos saca a pasear. Y mira lo que nació de una relación con una madre que sufría lo mismo que estaba sufriendo yo. Y en la charla, otra de Paine, que se me acerca, la Bianquita Muñoz, que es empresaria del gas, me dice: yo la conozco a usted, allá en Santiago. Yo dije, ¿cómo me va a conocer esta señora? La conozco, me dice, porque, y no solo usted conocía a su hijo. ¿Qué le dije? ¿Conociste a mi hijo? Sí. Fui su paciente. Entonces yo dije, esto no puede ser. Estas son milagros, son hechos de luz en tu vida. Y también gané una amiga que me lleva, me saca a pasear. O sea, cómo a través de llegar con tan llena de dolor, porque yo no sé cómo llegué destrozada, esa experiencia también enriqueció mi vida. Y he encontrado a estas personas que me han apoyado, que me quieren, que las quiero, y que
1: pueden reconocer en algo en común.
0: Claro, porque el dolor compartido tiene otro significado. Ya no es porque a mí, porque señor, porque claro, cuando esto pasa uno se enoja con el mundo, con todo. Pero hoy día doy gracias por la vida de mi hijo. Doy las gracias, lo tuve hasta los 65 años. Lo vi hacer todos sus proyectos, lo vi servir. Me dejó nieto, me dejó bisnieto. Entonces ahora, con esta sanación que te he encontrado en renacer, digo gracias, Señor, por la vida de mi hijo. Gracias, y le di un sentido. Bueno, conversando con Bianca y conversando con Angélica, les dije, y con las monitoras, les dije, empecé yo a pensar, esto se podría hacer en Paine.
1: Claro que sí.
0: Y se pusieron de acuerdo, nos dijeron que nos iban a cooperar. Yo ya hablé con don Rodrigo,
1: con el alcalde.
0: Encontró buena la idea, pero quedó ahí. Pero ahora la estamos retomando, porque sigo creyendo que aún a mis 89 años mi vida tiene que tener un propósito. Y hoy el propósito será hacer un renacer en Paine. Así que las madres que me están escuchando, que han pasado por esta dolorosa experiencia, las vamos a invitar a que nos acompañemos, a que resolvamos nuestros dolores juntas y a que miremos volvamos a mirar la vida con mucha paz y mucha esperanza.
1: Y nosotros vamos a estar adelantando información a través de este programa.
0: Sí.
1: En confianza, los miércoles. Así que, Silvita, vamos a seguir en contacto porque tú nos tienes que decir, bueno, cómo se contacta la gente, ya cuando esté más definido dónde va a ser el lugar. Eso todo lo vamos a informar acá, así que para que estén atentos.
0: Sí, la idea nuestra con Bianca y con Angélica es tratar de dejarlo armado de aquí a fin de año.
1: A noviembre.
0: Y vamos a hacer la invitación porque hay muchas personas.
2: Sí, que lo necesitan.
0: Hay muchas personas.
1: Aquí hay mucha gente
0: que han vivido su duelo sola, dolorosa, porque solo no puedo. Yo le digo a las madres que han perdido hijos.

0: para llegar a cumplir 70 años de matrimonio con la misma persona.
1: Con mis padres viví 12 años, porque después me internaron y estando en el internado mis padres murieron. Con mi marido vivió 70, es increíble toda mi vida. Me casé a los 19 años y él tenía 23. Hoy él tiene 93 años y yo 89 años. Mira, no hay secreto, no hay receta, pero sí hay algo que en la base es el amor, pero el amor de verdad. Ese amor de verdad, cuando él me conoció y me requería, en una ocasión me dijo, si me aceptas, te voy a amar toda la vida. Y me ha amado toda la vida y yo lo he amado. Eso no significa que es miel sobre hojuela y que no hay un cicando. No hemos tenido ni un sí ni un no. No, hemos tenido hartos no. Pero hemos aprendimos a resolverlos, a aceptarnos en nuestras diferencias. Pero, ¿sabe? Ese amor que te lleva a respetar. Él ha respetado todos mis espacios. Él me ha dado libertad para realizarme. Me ha apoyado. Y siempre yo he estado bajo la sombra protectora de una persona que está conmigo, que me perdona mis errores, porque tengo muchos errores, pero él me los perdona por amor. Él hasta el día de hoy, yo soy su nietita. Mira, hay que tener la visión junta de un proyecto en común. Soñar junto, luchar junto, hacer lo que se hace con alegría, con sentido positivo, apoyándonos. Uno se cae, el otro lo para. Es posible, yo veo, pero también hay que estar dispuesta a ser generosa, a lo mejor un poco guardarse en cositas en un cajoncito para no. ¿Que hay diferencia? Hay diferencia. Sí. ¿Que hay situaciones? Hay. ¿Que hay discusiones? Porque hasta esta edad discutimos. Hasta esta edad todavía discutimos. Pero porque así es la vida. La vida no es un bilsipap, no. Pero lo importante es la unión en el amor, en la verdad, en la nobleza, en la fidelidad, que se hace vida y se hace carne en el día a día. Y eso ha sido. Hoy día mi marido está con problemitas de salud. Dios quiera que sigamos juntos, porque Dios quiera que sea así.
0: Sí, pero agradezco. El ánimo es muy importante. Hay que tener buen ánimo porque eso se va a poder resolverlo luego, sí. ¿Ya? Pero es muy importante también el ánimo de sí, el ánimo sí, personal.
1: No, así y que, a esta altura uno tiene que dar gracias por el día a día, vivir el día a día.
2: Por supuesto.
1: El pasado, todo eso fue historia, es linda, emotiva, pero es historia. Mañana no sé, pero hay que vivir el hoy y hay que vivir no desde la carencia, desde lo que no tengo, sino agradeciendo lo que tenemos. Exacto. Mirar a los seres queridos, perdonarnos, querernos, y eso nos va a hacer felices y nos va a permitir llegar con el libre, ligero de equipaje, limpiar la maleta, sacar lo que no corresponde, la ropa vieja, lo usado, se bota, y la maleta, el equipaje queda listo para cuando llegue el momento y sea un viaje placentero.

0: entero al encuentro del Señor.
1: Silvita, nos has dejado, pero uff, son tantas las emociones escuchándote. Que tengan la generosidad de compartir todo esto con nosotros. Yo creo que nuestros auditores han quedado igual de conmovidos, emocionados y maravillados por todo, por tu sabiduría, tu lucidez, la luz que transmites, esa fortaleza, bondad de corazón y todas tus realizaciones también, ¿ya? Así que muchísimas gracias por esta conversación, que espero que sea la primera de muchas.
0: Mira, yo para terminar quiero pedirles un tiempecito. Yo para terminar quiero decirles que estoy tan agradecida de las personas que ingresaron al tren de mi vida. El tren de mi vida inició su viaje en San Bernardo. Recorrió distintas partes. Y a este tren de mi vida subió mucha gente. Toda esa gente que está en el video subieron a mi tren. Mucha gente, profesores, padres, apoderados, amigos. Muchas con los que compartí, muchos. También se bajó mucha gente. Se bajaron mis padres, mis hermanos, mis amigos. Y cuando uno es anciana, se van perdiendo los amigos y se van perdiendo la gente mayor que a uno la rodea. Claro. Perdí también, se bajó mucha gente del tren de mi vida, pero hasta el día de hoy sigue la puerta abierta de mi tren y siguen subiendo. Y ahora subió Pilar y subió Soledad, está también la Marcelita en el tren de mi vida. Y estas chiquillas encantadoras me han dado una lección. Me han dado una lección de bondad, de compromiso. Ellas hacen este servicio a la comunidad en forma totalmente voluntaria. Y están preocupadas de la comuna. Entonces, estas dos personas le dan sentido a la vida y nos reconcilian con todo eso feo de lo que nos quejamos todos los días. No hay que quejarse, hay gente buena, como estas dos personas con las que generé un vínculo que creo vamos a seguir sentaditas en el tren.
1: Sí, por día, nosotros este felices tren, de pasajeras de tu tren.
0: Este tren que subí, que donde subió tanta gente, donde bajó gente, donde sigue mis amigas Angélica y Bianca, subieron también a mi tren. Y ahora mi tren está detenido en la estación de Paine. Y estoy sentadita en un asiento al lado de mi viejito con mi familia hasta que el gran maquinista diga: se inicia el viaje final. Y cuando se inicia el viaje, yo digo: tienen que celebrar mi vida. No quiero que sea triste mi parte, que celebren mi vida, porque mi vida ha sido muy hermosa. Ahora, como un regalo por esto precioso que me han hecho vivir ustedes, que lo ha propiciado Marcelita y a todos los que han sido parte de mi vida, me voy a despedir con un poema que siempre recito y que a mi hijo le encantaba. Se llama En Paz. Muy cerca de mi ocaso, yo te bendigo, vida, porque nunca me diste ni esperanza fallida, ni trabajos injustos, ni pena inmerecida, porque veo al final de mi rudo camino que yo fui el arquitecto de mi propio destino. Cierto, a mi lozanía ya llegó el invierno, mas tú no me dijiste que mayo fuese eterno. Hallé sin duda larga las noches de mis penas, pero también tuve otra santamente serena. Amé, fui amada, el sol acarició mi faz. Vida, nada me debes. vida, estamos en paz. Muchas gracias a todos los que escucharon.
1: Maravilloso el poema.
2: Sí. Precioso.
1: Sí. Estamos en paz.
0: Estamos sí. en paz y con esperanza.
1: Y con mucha esperanza.
2: Y damos la gracia de tenerte aquí.
1: Y estar todos en el tren mucho sí. rato más.
0: Gracias, gracias. Gracias, Marcelita, también.
2: Gracias. Bueno, y nos despedimos de nuestros auditores. Que esto haya sido un regalo para ustedes.
1: Que eso es.
2: Que eso es.
1: Un regalo. Inolvidable. Y por favor, piensen en todo lo que Silvia nos ha compartido, porque ha sido una riqueza de un corazón, pero también de una vida vivida. En primera persona.
0: Vivida.
1: Una vida muy bien vivida.
2: Sí.
1: Y que les deseamos a todos ustedes que hayan podido escucharla y ojalá lo puedan compartir con la gente que ustedes quieren y que conocen. Así que nos vemos la próxima semana.
2: Nos vemos.
0: Adiós.
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2: Radio Golondrina te indica la hora.
3: 19 horas, 43 minutos. 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
3: Radio Golondrina te indica la hora.
4: 20 horas, 3 minutos.
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6: ¿Quieres saber qué hora es en la comuna de Paine?
7: 20 horas, 33 minutos.

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